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En Mix 103.9 son las 6 en punto.

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0: pasó? No es que sea la banda sonora de esa parte del programa. No, no, no, no, no, no. Para nada, no es la banda sonora. Solo que...
1: hola, hola.
0: Fue la canción con la que... con la que iniciamos a generar esta parte del programa. Y se quedó ahí, se matriculó. Y quedamos nosotros también matriculados con el agradecimiento diario. 6:12. Buenos días. ¿Cómo amanecieron? ¿Qué pensaron? ¿Que porque habían sonado dos canciones no íbamos a iniciar? No, señor.
2: ¿Qué?
0: Aquí estamos, contra viento y marea.
1: Contra oscuridad será, porque está Barranquilla oscura. Buenos días, ¿cómo están?
0: Buenos días, señorita Samara.
1: Estoy aquí un poquito sin voz, no sé si se nota.
0: Sí, se nota que estás un poco disfónica.
1: Disfónica. Buenos días, bravo.
0: Buenos
1: bravo,
0: días,
1: ¿no
0: vecina.
1: Te da miedo esa oscuridad en Barranquilla hasta ahora?
0: No, porque yo ando siempre con nuestro Señor Jesucristo.
1: Ah.
0: Siempre salgo de la mano.
1: Pero a esta hora ya hay claridad.
0: Sí, al parecer, presuntamente, según los amigos del IDEAM, que a veces se equivocan y a veces
1: siempre,
0: no.
1: Siempre, no se da cuenta.
0: A veces.
1: Dijeron que el fin de semana venía una tormenta tropical y el sol amarillo.
0: Me parece que cogió por otro lado. Le dio un poquito de miedo llegar a Barranquilla la tormenta.
1: Y llegó tarde porque probablemente mira el cielo, hoy puede que llegue.
0: Al parecer, presuntamente, hoy, al parecer, presuntamente, hoy va a caer. Está que cae, está que no cae. ¿Usted cree que cae? ¿Cae o que no cae?
1: Hoy cae la quincena de más de uno.
0: Hoy cae, porque nosotros no nos han pagado.
1: Hoy va a haber milagro.
0: Milagro. 6:13, los niños. 6:13, aquí estamos.
1: Aquí
0: en el arranque
1: estamos
0: de
1: todos juntos.
0: La Sabi no me respeta, vale.
1: El otro día yo estaba en una de esas tiendas, para no decir nombre, que están en la vía al mar, ¿cierto?
0: Okay.
1: Y la pelada dice, el número. Y yo por ahí respondí, Agini.
0: Ey, Sammy, en serio. Ey, Sammy, no respetan ya a la gente que no conoce.
1: No, y después me acordé que yo estaba en un lugar donde nadie me conoce.
0: Barro, Sammy. Oh.
1: Bravo, ¿quién apagó el aire?
0: No lo sé. Yo no he apagado el aire.
1: Ay, qué calor.
0: No.
1: Ahora sí. Ay, ya refresco.
0: Está apagado el aire. El duende hizo de las suyas en la noche.
1: Yo no vine en la noche.
0: En la noche.
1: Estaba diciéndole duende a uno.
0: Amigos oyentes, estamos tratando también, como buen lunes, ¿no? Encontramos todo patas arriba. El computador desde donde los visualizamos a ustedes no aparece, ya apareció. Vamos a iniciar todo el proceso y a iniciar esta nueva semana, una semana con final y con inicio.
1: ¡Wow! Alfa y Omega.
0: Podría decirse que sí, Yin y Yang, podría ser, porque hoy es el último día del mes de agosto y mañana inicia septiembre.
1: Mañana inician mis fiestas patronales.
0: Es que en el mes de septiembre la vendí de la casa, la señorita Samara, es la cumplimentada. ¿Quién cumple en octubre? ¿Aquí hay alguien que cumple en octubre?
1: No me acuerdo, porque sé que Flow cumple.
0: Oh, no. Flow ya cumplió.
1: André también ya cumplió. Tú ya cumpliste.
0: No.
1: No, tú cumples en noviembre, ¿no?
0: En el mejor mes del año, en noviembre. Porque todo lo que nace en noviembre es hecho en los carnavales.
1: Ah, sí.
0: Claro.
1: Por eso es que tú claro. Te gustan tanto los carnavales.
0: No, a mí no me gustan los carnavales.
1: Y llega septiembre, bravo, septiembre es un mes muy bonito porque desde hace un tiempo para acá, por una triste historia, lastimosamente, se conmemora y se hace una campaña que es Septiembre Amarillo. No sé si ustedes han escuchado de pronto el Septiembre Amarillo.
0: No, ponme en contexto,
1: por
0: favor.
1: Es una concientización para la prevención del suicidio y la promoción de la salud mental. Durante todo el mes de septiembre, Septiembre Amarillo, pues se conmemoran las personas que lastimosamente han pasado por este proceso y se concientizan tiza para aquellos que de pronto tienen un familiar que está pasando por un problema de salud mental, depresión o algo, o si tú mismo, y se crean líneas de red de apoyo y todo, y me parece una iniciativa muy bonita, que lastimosa viene por un movimiento que nació en honor a un estadounidense que a sus 17 años pues decidió quitarse la vida. Entonces, desde ahí nace la historia, porque sus papás comenzaron a regalar unas tarjetas amarillas el día del entierro, y por eso se llama, porque el man arreglaba carros y él arregló un Mustang amarillo. Entonces, por eso sale el nombre amarillo.
0: Okay, exacto. Okay. Entonces, gracias, Sammy. No tenía claro el concepto, el motivo por el cual se realizaba de esa manera. Ya lo tengo claro, gracias. El tema de la salud mental, más de un adulto, no, yo puedo con todo ya, yo puedo, yo soy tronco de man firme, yo niña, yo soy la mujer, dicen así, yo niña, loca será tu madre, yo jamás, yo soy una mujer firme. Todos en algún momento hemos necesitado, así sea unas palabras de apoyo o un hombro, donde depositar nuestra cabeza, donde recostar la cabeza y tirarnos esa llorada. Es normal, es normal. Todos necesitamos un poco de apoyo. Algunos, psicológicamente hablando, algunos más que otros, ¿ok? De hecho, la alcaldía de Barranquilla tiene un programa muy bonito e interesante que se llama Chat Lemos.
1: Ok, sí.
0: Y hay una línea también a la que usted puede llamar para, por si necesita una ayuda rápida, que alguien lo escuche, la escuche, pueda tener ese apoyo que quizás puede ser a la 1 de la madrugada, 2 de la mañana, 3 de la mañana, quizás nadie en ese momento va a estar disponible. O si tiene una red de apoyo usted en su familia que a esa hora levanta el teléfono y le contestan, pues excelente. Pero personas que de pronto no tienen a nadie a quien acudir, puede marcar ese número. Si quieren, un momentico se los compartimos, y tener apoyo. Y el tema de la salud mental cada vez es más importante en este mundo que cada vez avanza más rápido en todo este tema de las tecnologías y la inteligencia artificial y la pantalla y los dispositivos móviles. Manéjese bien, porque estamos en una etapa de mucho aprendizaje, porque total, no podemos tampoco tapar la tecnología pues con el meñique del pie, no, ni más faltaba. Pero hay que saber manejarla, hay que... lo que yo siempre he dicho, nos dieron tecnología y no nos dijeron cómo utilizarla de manera prudente, de manera coherente.
1: Y se nos ha salido un poco de las manos.
0: Total, en algunos casos más que en otros.
1: Así es.
0: Y nos dieron un Facebook, vamos más atrás, nos dieron un Messenger de Hotmail, ¿do you remember?
1: Claro, y, zumbido.
0: Y nos dijeron, diviértanse. Y luego nos tiraron el, no sé, ¿cuál era? El MySpace.
1: Después Snapchat.
0: O High Five, no recuerdo. Y ahí fueron, y después el Facebook, y después el Instagram, y después todas las redes sociales que conocemos.
1: Y después vino el diablo.
0: Eso es cierto.
1: Twitter.
0: Yo le llamo la cloaca.
1: Oh, Dios mío.
0: Twitter ex ahora es peor, ¿no? Para mí.
1: A mí me gusta porque yo leo full ahí. Pero no, que hay no que me... leer ahí en la pregunta.
0: Sí, a mí no me gusta.
1: No.
0: Creo que
1: mira,
0: está muy yo un tiempo desbordado.
1: Yo tengo full seguidor y yo no coloco ni un trino.
0: Creo que está desbordado ex, la verdad. O sea, sí, levantaron todos los filtros y hasta uno de adulto tiene que tener cierto temple para poder leer e interactuar y aguantar todo lo que le dicen a uno por ahí.
1: No, y soportar que mucha gente que hoy tiene la oportunidad de tener un celular y grabarse, que se crea periodista, se crea, entonces cualquier cosa juzga, levanta. Uy, no, eso es un estrés entrar ahí.
0: Sí, yo la verdad evito algunas redes sociales. Y por tanto tiempo, yo, porque en un tiempo estuve sumergido en las mieles de las redes sociales, pero ahora no, ahora trato de ser prudente. Así que, porque es que parece mentira, pero estar tan metido en redes sociales hace que usted pierda la objetividad sobre, ¿cómo le digo? Sobre lo real.
1: Okay.
0: Se sumerge usted en ese avatar.
1: Sí.
0: Subrealista o irreal. Y termina perdiendo de una u otra forma la línea de tiempo.
1: De la realidad.
0: Y el Doctor Strange mirándose así. Uh-huh. ¿Qué? ¿Estás investigando en cuántos mundos vamos a ganar el Avengers Endgame?
1: A las Bendy que están escuchando, pues yo sé que a las Bendy les encanta una red social. Tengo un sobrino que pasa todo el día así con el dedo, bueno, todo el día no, cuando lo dejan. Entonces,
0: ¿cuántos años tiene?
1: Tiene 7 años, 8 años puede tener.
0: Si fuese hijo mío, no lo dejo hacer eso. No. Yo. No, si usted lo hace, hágale, está bien.
1: Perfecto. Pero para que las Bendy sepan que muchas de las cosas, para no decir todas, que ustedes ven ahí, no son reales. O sea, es que mira, ella es toda divina, canta espectacular y...
0: No, es cierto, hay unos filtros que le ponen la voz bonita.
1: Hay cosas, entonces no se dejen engañar porque lo que ustedes ven en el TikTok, en todo eso, no es 100% real.
0: Así es, por eso es importante que los papitos estén extremadamente pendientes al YouTube, a todo lo que ven las Bendis, porque las Bendis son discos duros vacíos. Espérate, no te molestes, calma. Ay, le dijo vacío, le dijo de cerebrado al hijo mío. No, son discos duros que están vacíos y les estamos metiendo poco a poco información. Las carpetas de información, la matemática, la religión, la economía, la geografía, biología, y ellos poco a poco, así como cuando usted y yo éramos chamaquitos, nos iban guardando en el cerebrado toda la información. Entonces, clasifique bien la información que le está guardando a la Bendy o al Bendy.
1: Bendy, tú también te pasas.
0: Sí, tú sabes que te pasa, ¿oíste? María Claudia.
1: Uno le dice, ven acá, me das el celular. Y hacen cara. Anda, y se ponen rabiosos.
0: Sammy, ayer, ahora que hablas de eso, estaba en un centro comercial al final de la tarde unos moñitos así más bonitos, y le armó una laraca a la mamá, pero una cosa loca, así, pero... Y se tiró al piso así.
1: Y no va pasando, y uno lo ve así, y dice, bueno, y ellos están exorcizándolo.
0: Yo cogí y me paré así al lado. Y la miré así. Pero detenidamente a ella, no a la mamá, a la Bendy. Así. Y entonces, cuando vio que la estaba mirando así detenidamente, iba bajando el nivel
1: del llanto. Terrible.
0: Ni una lágrima, le dije a la mamá. Señora, me la llevo. Y se levantó enseguida. El mico sabe que para atrás. Diría ella: mamá, no me dejes, ese señor maluco me va a llevar. Ergo de las Bendy. Bendis, un abrazote para ustedes. Ya los vamos a escuchar. Tenemos un pequeño inconveniente con el chat, con el WhatsApp. Así que los invitamos a que envíen su nota de voz, pero a que tengan también paciencia porque no encontramos...
1: Ya vi dónde está el error.
0: Dale, Sammy, dale. Mientras Sammy soluciona, porque ella es la que soluciona todo en esta cabina, vamos a recibir este último día del mes de agosto con una sonrisa de oreja a oreja. ¡Vamos, Kiami! ¡Se acaba agosto! ¡Chao, agosto! ¡Chao!
1: Solucionado el problema del chat. Mira, para que ustedes dicen que las mujeres no sabemos de internet y de todo
0: tecnología. Eso. Mira, la Sammy la solucionó.

0: de flow. ¿Cómo se te ocurre decir esa barbaridad? Vamos con los oyentes. Hola, buenos días. Cosas que no tienen flow.
1: Hola, Sammy. Hola, Bravo. ¿Cómo están?
0: Bien.
1: Buenos días. Mi nombre es Adrián Viloria.
0: Hola, Adrián.
1: Y bueno, hoy todo tiene flow porque ayer cumplió mi prima Ivana 16 años.
0: Mira, qué
1: vamos
0: chévere
1: a almorzar y la pasamos muy bacano en familia.
0: Qué chévere.
1: Chao.
0: Chao. Chao. Feliz día. Hola, buenos días. Cosas que no tienen flow.
2: Hola, Bravo. Hola, Sammy. Bendiciones.
3: Hola, Bravo. Hola, Sammy. Desde Tampoco, Arizona.
2: Da. Soy Cristian, voy rumbo al colegio y estoy en el con mi hermanita.
3: Ana.
2: Queremos darle gracias a Papito Dios por este nuevo día, por la salud, Ana, por la familia y todas las bendiciones que nos regala. Cosas que sí.
3: Uy, niños, sí, eso sí tiene mucho flow.
4: Ay, no la amo, locamente.
0: Te he dicho que desde que inició este proceso, Anaí, de hablar por aquí por la emisora por medio de las notas de voz, ha mejorado mucho su forma de expresarse.
4: Claro que sí, por favor, Anaí es una niña súper inteligente.
0: Se nota que ya se le soltó la lengua.
4: Ay, mamita, prepárate.
0: ¿Cuántos años tienen ahí? Aproximadamente como tres, cuatro.
4: Tres o cuatro. Yo la vi chiquitica.
0: Deja que cumpla siete para que tú veas.
4: Ay, Dios.
0: Pobrecita la mae. Pobrecito el pae. Dale, dale, dale. Sigan, sigan.
5: Que hoy es lunes. Y se está acercando el cumpleaños de mi mamá.
0: Anda.
5: Cosas que no.
3: Uy, niño, no, eso no tiene nada de flow.
4: ¿Viste?
5: Que mi hermanita tiene gripita.
0: Anda, pobre.
3: Abusame. Lo voy a ocupar más delgado para que juegues con ellos.
0: ¿Qué dijo? Que te va a comprar unos regalos para que juegues con ellos.
4: Sí, eso le entendí. Ay, no, Dios mío, Dios.
0: ¿Qué tal? Ya habla clarito, mira,
4: ahora
0: qué nivel.
4: Yo, ¿cómo hago con estas ganas de tener una Anaí?
0: Sammy, ya queremos que va, pues,
4: pero
0: pila,
4: que
0: pila.
4: Hable así como Anaí.
0: Pila, ¿tú crees que no va a hablar así como Anaí? Obvio que va a hablar así, o sea, por Dios, tiene a la mejor maestra.
4: Uy, no.
0: Habla hasta por los ojos. Cuando están allá le sale el letrero así como Batman, pero el Batman de los 80. Le pegaban y salía ¡pau! ¡Ba! ¡Boom! ¡Hola, buenos días! Cosas que no tienen flow.
6: ¡Hola, Sammy! ¡Hola, Bravo!
0: ¡Hola!
6: Nosotros somos Gustavo,
7: Salomé
6: y Lucía,
7: Molano Polanco de la
4: sueño.
6: Reportando sintonía camino al Colegio San Francisco. Cosas que sí.
3: Uy, niño, eso sí tiene mucho flow.
6: Iniciamos una nueva semana.
0: Eso.
6: Saludos.
0: Saludos, saludos. Que tengan un gran día, que les vaya bien en el último día de agosto. ¿Qué dice por acá? Sammy, te mandé un regalo con Bravito. Espero que te guste y nos puedas seguir en Instagram. ¿Cuál regalo?
4: A mí me dieron una mochila.
0: ¿Cuál regalo? ¿Cuál? ¡Ah!
4: Pero porque me tocó avisarte.
0: Ay, ya.
4: Ay, hay ya otro.
0: Ay, ya. No hay más regalo.
4: Voy a buscar el Instagram de las mochilas.
0: ¿Cuál regalo?
4: Te
0: dañaste la broma, Sammy. Tenía que decir que no te había dado nada para que ella comenzara con su jaraca. Ese bravo ladrón.
4: Ella es mujer la que te regaló eso.
0: La que te regaló a ti eso. Ajá, te mandaron el regalo.
4: Es mujer la que te lo dio.
0: Sí, una.
4: Imagínate que yo mienta. Esa señora no duerme.
0: Una señora como doctora, como algo así. Ajá. El día que estábamos en una actividad el viernes.
4: Sí.
0: Cuando tú te fuiste.
8: ¿Qué?
0: Cuando tú te fuiste, ella rápido corrió, niño, acá, la Sammy es donde está. Y me entregó el detallito.
4: Yo pensaba que me iba a cobrar una plata, venía desesperada.
0: Sí, estaba desesperada. Yo pensé, me va a poner quejas de Samara.
4: Ay, Dios mío.
0: Y después salió con la bolsita, ay, niño, para que me haga como si yo fuera mandadero. Si a mí no me dio nada, a mí no me tronco
4: no,
0: dio no me dio nada. Nada.
4: Uy, no.
0: Ni las gracias me dio. Al fin, mujer. Uy, no, ni agradece. Mentira, es broma. Hola, buenos días. Cosas que no tienen flow.
9: Pedacito por el aporto. Nada más.
0: ¿Qué? Ah, que está yo.

0: viendo, mira, envió fotografía. La Bendy fotografió y dijo en la nota de voz que está lloviendo por La Porto. Hola, buenos días. Cosas que no tienen flow. Por acá enviaron otro video, a ver qué pasa en el video. Ah, mira, Sammy, ven, si está lloviendo.
1: Fue la canción con la que...
0: 91.54, dicen por acá, que al parecer presuntamente es la llovizna. Por acá por la 72 todo está seco, seco, seco, maraco, seco, yupi, ya, ya, ya. Yupi, yupi, yupi, ya. Hola, buenos días.
2: Boy.
0: Eso veo, Sammy, mucha tomita caliente. Hola, buenos días.
3: Hola, Sammy, hola, bravo, soy Ana Reyes y voy para el colegio de Tania Norte. Cosas que sí tienen flow. Pues que sí tiene flow es que ya hoy es el último día de agosto y mañana empieza septiembre. Y desde septiembre se siente que viene el cumpleaños de Sammy, también se siente que viene diciembre. Así que eso sí tiene mucho flow. Y cosas que no tienen flow es que ahorita yo les mandé un audio, pero sin querer no se los mandé a ustedes, sino que se los mandé a un grupo del colegio de una actividad que tenemos. Entonces, qué pena. Pero ya lo borré, ya. Ya no hay ningún rastro. Y digan al practicante cara de chango, cara de puño, que llegue, aunque sea solo una vez temprano en su vida, solo una.
2: Aún estamos bien.
3: Y ahora sí, chao.
2: Chao. Cara de chango.
0: Tu petición al practicante cabeza de chorlito. No, o sea, le va a llegar el mensaje, pero él nunca va a venir temprano. Jamás.
2: Sí.
0: O sea, quedó en que recibió el mensaje. Ya, hasta ahí. De ahí a que llegue temprano, no.
2: Quedó en chulito azul.
0: Sí, literal. Mira, Sammy, más oyentes están notificando que ya comenzó la lluvia.
2: Dicen que cuando llueven en los cumpleaños es porque la persona es llorona.
0: Anda. A ver qué dicen por acá. Hola, buenos días. Cosas que no tienen flow.
4: Buenos días, Bravo. Buenos días, Sammy.
2: Buenos días.
4: Bravo, la niña dijo: mamá, no me dejes ir con ese cocodrilo viejo.
2: Se son pesados. De temprano empiezan con su grosería. Mira que yo hoy no me he metido con nadie, ni tú tampoco.
0: Es cierto, es cierto. Mira. Todo. Todo es puro amor, paz, sí, tranquilidad, amor. Armonía.
2: Sobre todo.
0: Armonía.
2: Quiero ver cuánto dura este lunes así de armonía.

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3: Eso en este magnífico programa que algún día tendrá que terminar. Samara Haidar, Mr. Bravo, aquí estamos listos para la segunda ronda de las cosas que...
4: No. Uy, niño, no, eso no tiene nada de flow.
3: Vamos con los oyentes, denuncie usted lo que cree que no tiene nada de flow, o si quiere compartir con nosotros algo que tenga mucho flow, pues también puede hacerlo.
4: Exacto.
3: ¿Tienes alguna que quieras compartir con nosotros, Ami, que tenga o que no tenga? ¿Te pasó algo el fin de semana, acaso?
4: No, está bien todo.
3: ¿Todo está bien?
4: Sí, todo en promedio.
3: ¿Seguro, Sammy?
4: Sí.
3: Ok. ¿Seguro?
4: Seguro, bravo. ¿Qué quieres preguntar más bien?
3: Para nada, solo.
4: ¿Y tú tienes algo?
3: Tengo un dolor aquí en la espalda. No, yo creo que es la ciática, ¿sabes? Uy, que sí. Me está molestando ya últimamente. Tú sabes, mija, la edad.
4: No llegabas a esta edad.
3: Vamos con los oyentes. Hola, buenos días. Cosas que no tienen flow.
5: Mr. Bravo, buenos días. Sammy.
3: Buenos días, mi hermano. Buenos días.
5: Bendiciones para todos.
4: ¿Qué más?
5: Buen día para todos.
3: Amén, amén.
5: Bueno, le comento una situación. Cosas que no tienen flow.
3: Dale.
5: Acabo de pasar por la 72 con carrera 43.
3: Ok, está cerrado.
5: Y 40, y desde la 43 hasta la 46. Y la cuestión de la pintura del piso, imagínense que el que venga duro, tire el freno ahí, ya usted sabe lo que va a pasar. Se la pega el que está adelante porque se resbala.
3: Anda.
5: Me parece que sí. Eso hay que quitarlo. Eso quedó mal hecho ahí porque tiré el freno dos veces y dos veces el carro se desliza. Es un peligro, ojo. Ojo con eso.
4: Y esa vía es...
5: Bendecido día para todos.
4: Les pregunto a los conductores, ¿esa vía es para ir rápido?
3: Pues hay una velocidad, tengo entendido que ahí en ese tramo, puedo equivocarme, por favor me corrigen, está en 40 kilómetros, si
4: eso
3: mal no estoy.
4: Es rápido.
3: 40 kilómetros, creo que debe estar en 40 kilómetros. Si alguien que va por ahí puede tomar la foto de cuál es la velocidad permitida.
4: No, porque el señor tiene razón y tendríamos que denunciar esto porque es peligrosísimo. Sí, claro. Pero también hay que tener en cuenta qué vía es, porque tan rápido puede ir un carro.
3: Por aquí, por la puerta de la emisora, pasan un abrazo para los amigos de... ¿Cómo es que se llama ese colectivo? Cotransco.
4: Cotransco.
3: Un abrazo.
4: Cotraslan.
3: ¿Cuál es el azulito? Hay un azulito. Un saludo para todos los amigos de los colectivos que van por aquí por la 72. Menos a los que invaden el otro carril, como van de afán.
4: Ay.
3: Cogen e invaden el otro carril. El viernes, que iba saliendo de aquí en la mañana, como a eso de las 10:05 de la mañana, unos rojitos de Cotransco. Ajá. De Cotransco invadió el carril porque tenía rabia, le dio cola, que iba de último.
4: Iba tarde
3: y el amigo invadió el otro carril, como ahora no hay bordillo. Entonces el tema de la cultura es un tema complicado.
4: Hablando de eso, aprovechando rápidamente tu denuncia, así mismo...
3: Yo no estoy denunciando nada, yo solo estoy saludando a los amigos de Cotrans.
4: No, justo hace unos días, por el Hotel del Prado, que también hicieron todo eso bien bonito, ahí sí pusieron... como, no sé cómo se llama eso, en la mitad. No es bordillo, pero son como unas bolitas amarillas para dividir los carriles.
3: Okay,
4: por el Hotel del Prado.
3: Okay.
4: No sé quién fue, pero hace como 5 días un carro se metió entre los... Y ahí quedó, entre los cositos amarillos eso.
3: Ok.
4: No sé si lo vio, se iba a pasar el carro, iba a hacer lo que tú dices, y quedó, fue ahí frito.
3: Te tengo otra.
4: ¿Cuál?
3: Los motociclistas.
4: Pero no todos.
3: Los motociclistas, he visto a varios que están utilizando las dos lineecitas amarillas que tiene un significado.
4: Ah, sí, solo que más, algo.
3: Claro, solo que más de uno se ganó la licencia de conducir en un tamal.
4: No estás hablando de mí, ¿verdad?
3: Para nada, no. Samara Haidar, nunca sería capaz de hablar de ti a tus
4: porque
3: espaldas.
4: Porque era una yaca, no era un tamal.
3: Entre las dos líneas amarillas... cabe la llanta de una moto. Entonces,
4: entonces va en su propio carril.
3: Exacto. Han tomado las dos linecitas amarillas como carril rápido. Un saludo para todos los motociclistas. Ay, qué vaina con la gente.
4: Me encanta quejarme de las vías.
3: La corronchera, no aprenden. Buenos días desde el amor, ¿cómo amanecieron?
0: No. Uy, niño, no, eso no tiene nada de flow.
3: ¿Qué sería, mamá?
0: Es lunes, toca levantarnos temprano.
6: Estamos despiertos. Sí. Uy, niño, sí, eso sí tiene mucho flow, que está lloviendo.
3: Le gusta al Bendy ver la lluvia caer. Hola, buenos días.
7: Hola, Bravo, ¿qué más? ¿Todo bien?
3: Ah, compañero.
7: Hola, papá, un abrazo.
3: Igualmente, Sammy, manito.
7: Un abrazo, un besote. Oye, hace rato no me pasan el audio.
3: Aquí está, compañero.
7: Me gustaría escuchar a Sammy.
4: Aquí estoy.
7: Que se tiene un flow con Bravo ya. Un flow.
3: ¿Qué es ser un flow, amigo oyente?
4: En mi país no saber qué es flow.
3: ¿Qué sería un... Mira.
4: Ya mira lo que lindo.
3: El de Cotrans.
4: Cotrans.
3: El moradito.
4: El moradito creo que es
3: Cotrans. El moradito. Me encantaría que un policía de tránsito esté aquí en la 72 porque los manes de los colectivos andan invadiendo el carril. Los de Cotransco.
4: Anda, Bravo, te van a hacer una...
3: Que hagan lo que les dé la gana. Los de Cotransco, un abrazo a todos los de Cotransco. Menos mal los de Sobusa no son así, ¿verdad? Menos mal. Buenos días.
8: Buenos días, Sammy. Buenos días, Bravo.
3: Buenos días, Bendy.
8: Soy Juanse.
3: Hola, Juanse.
4: Hola, Juanse.
8: El mismo de siempre.
3: Así es.
8: Cosas que sí tienen... Un poco perdido. Que sí tienen flow.
3: Dale, Juanse.
8: Que ya me estoy mejorando de la garganta.
3: Qué bueno,
8: y cosas,
3: Juanse,
8: que no tienen flow. Que esta lluvia me congeló.
3: Tiene frío.
8: Chao.
3: Chao, Juanse, que te sigan mejorando. Hola, buenos días.
9: Hola, buenos días. Voy para el colegio, le toman y cosas que sí tienen flow. Que hoy es lunes. Y cosas que no tienen flow, que perdió Junior. Bueno, empató Junior.
3: Eso fue una pérdida, Bendy. Eso fue una pérdida.
4: No entres en esa agua, Bendy.
3: Hola, buenos días.
10: Hola, Sammy. Hola, Bravo. Buenos días. Me llamo Salomé Hernández.
3: Hola,
10: y voy rumbo al colegio San Francisco.
3: Ok.
10: Cosas que... Sí.
11: Uy, niño, sí.
10: Eso sí tiene mucho flow.
3: Es cierto.
10: Que hoy es mi cumpleaños.
3: Ah,
10: y cosas que... No. Uy, niño, no. Eso no tiene nada de flow. Que siempre llueve.
3: Siempre llueve.
4: Feliz cumpleaños, mi reina. Dios te bendiga muchísimo.
3: Hola, buenos días. Cosas que no tienen flow.
12: Hola, Sammy. Hola, Bravo.
3: Hola, Bendy.
4: Bravo.
12: Cosas que no.
11: Uy, niño, no.
12: Eso no tiene nada de flow. Que hoy me enseño que mañana.
3: Okay.
12: Y cosas que sí. Sí.
3: Se la abanico.
12: Niño, no. Eso no tiene nada de flow. Que hoy tengo que salir.
4: Hoy tiene que salir.
3: ¿Para dónde vas, callejera? ¿Para dónde vas?
4: Ay, no, yo amo esos Bendy.
3: Dice por acá, Sammy, buenos días, Bravo, buenos días. Para informar que en La Murillo, ¡qué aguacero!
4: ¡Anda, papá!
3: Dice por acá, Miramar y por el nuevo colegio del Prado, lloviznando. ¿Qué más dice? Por aquí alguien está pidiendo Money Mix. Y por acá dicen Bravo, buenos días. Sammy, buenos días. Cordialidad con Circunvalar. ¡Está lloviendo!
4: ¡Anda!
3: Envían un video por acá. Y luego un audio. A ver, escuchemos el audio. Hola,
13: Sammy, buenos días, Mr. Bravo. Buenos días, bendiciones. Esa es una intersección de semáforo. Ahí no se puede ir a velocidad. De pronto es por el tema de si llueve y el mojado del piso es lo que hace resbaloso ahí con la pintura. Igual hay que atravesar con precaución.
3: Bueno, y la 72 con 43 hace unos días enviaron el comunicado que iba a estar cerrado porque iban a estar solucionando un tema ahí Y por eso ustedes están viendo, porque creo que iniciaron la obra el viernes, ahí en la 72 con 43.
4: Okay.
3: Y van a estar entonces solucionando primero un carril, carrera, en la carrera, no la calle, la carrera.
4: Yo todavía no sé qué es carrera y qué es calle, pero bueno. Pero, ¿sabe
3: cómo?
4: Pero es que no identifico cuál es la carrera y cuál es la calle. Porque mira, tú me dices, ay, que por la carrera. ¿Cómo? O sea, que
3: mira.
4: Explícame.
3: Mira, eso que está ahí enfrente tuyo.
4: Esos son unos señores que están cobrando.
3: No. Ajá. Bueno, sí, esos son los abuelitos que están yendo a buscar su billetico.
4: Y tú te das cuenta que eso siempre que hay una peladera joven que lo ha... Bueno, está
3: bien. Ha sido con atención dispersa más adelante. Mira, esa es la calle 72.
4: ¿Y por qué es calle y no carrera? Sí, ves que es una pregunta muy buena.
3: Ay, Dios mío. Señor, dame paciencia.
4: Oyente, ¿por qué es calle y no carrera? ¿Por qué no sería la carrera 72, por ejemplo?
3: Yo no tengo paciencia para
4: ay,
3: esto.
4: Ay, pero
3: de
4: si
3: tú,
4: yo te estoy diciendo que me expliques.
3: Que por favor, le explique a la señorita Samara Haida por qué le pusieron calle a la calle 72
4: y no carrera.
3: Bueno, la carrera es la que viene subiendo desde allá. Desde
4: y las que
3: mercado.
4: Van bajando son las calles. Ay, no, bro, de verdad, quedé peor. Quedé peor. O sea, a mí me dicen, no, que la carrera con la calle. ¿Cuál es la calle y cuál es la carrera? Ay, ya la 72 sé que es la calle, porque uno se lo graba. Pero ¿por qué uno no dice la carrera 72? O sea, ¿cuál es la explicación científica y numerológica para eso?
3: ¡Caray!
4: Ahí sí habla, míralo enseguida. Ahora lo tratan a uno de bruto.
3: Alguien que
4: lo...
3: Sí, nos falta, nos falta, ¿verdad? A ver, escuchemos. Hola, buenos días, cosas que no tienen flow.
14: Saludos.
3: Hola.
14: A Mr. Bravo y a Samara.
4: Hola.
3: Saludos, papi.
14: Cosas que no tienen nada de flow.
3: ¿Qué sería?
14: Que tenemos que entrar al colegio a las 7 de la mañana.
3: Anda, Bendy, son las 7 y 4 ya.
4: Ha pasado, Bendy.
3: Sammy, te tengo una noticia y esto lo vamos a desarrollar en el bloque cuando llegue la señorita periodista.
4: Sí, es que
3: y
4: llega.
3: Es acerca de el carrito para ayudar a la amiga allá que vende bollitos en las nieves.
4: Ok.
3: Hay noticias, ok, hay noticias.
4: Pero nadie me dijo la calle ni la carrera, ¿sí viste?
3: Aquí hay un montón de notas de voz que te están explicando. A ver, escuchemos esta. Estamos tarde, Sammy.
4: Una por lo menos.
15: Mr. Bravo.
3: Mi hermano.
15: Buenos días, Sammy. Buenos días.
4: Buenos días.
15: Bendiciones de lo alto.
4: Amén.
15: Mr. Bravo, así son ellas. Todos lo quieren hacer a lo contrario. Siempre buscando la contraria, Dios mío.
4: Ay, niño, pero no me explicaste.
3: ¿Y yo por qué no le ponen carrera a la calle 72?
4: Exacto.
3: A ver, vamos a ver si alguien te explica, Sammy, porque yo no te voy a explicar. Hola, buenos días.
16: Sammy. Calles van de oriente a occidente y de occidente a oriente.
4: Ajá.
16: Y las carreras van de norte a sur y de sur a norte.
3: Ya.
4: Ah, bien. Sencillo. Tan fácil como eso.
3: ¿Ya lo entendiste?
4: No.
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0: regreso aquí en el arranque de Mix. Son las 7 de la mañana, 12 minutos. Y vamos rapidito porque ya llegó la señorita periodista con su mamotreto de hojas. Aquí está toda la información.
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2: Oh, tremendo escándalo con ese poco de hoja. Niña, te estás acabando la resma de papel, ¿oíste?
3: No, pero ella recicla.
4: Buenos días, yo reciclo, sí.
3: ¿Cómo están? Es feliz inicio de semana para todos.
0: Buenos días, ¿cómo amaneció?
3: Muy bien, gracias a Dios. Después de un fin de semana maravilloso, ¿cómo estuvieron ustedes?
0: Yo extremadamente bien, descansé. Bueno, el sábado no, el sábado trabajé muchísimo.
3: Sí.
0: Sí, uff. Pero luego de esa fantástica jornada sí me dediqué a descansar.
3: ¿Sí?
0: Ayer, ¿y Samara? Ayer descansé mucho.
5: La verdad yo no descansé nada.
0: ¿No descansaste?
3: Samara como reina de Mix no descansó.
5: No,
3: pero ponte modo de reina, Samara. Alégrate el día.
5: Anillo, buenos días. Hoy es lunes y ya casi falta poco para mi carnaval. El carnaval es para todos.
3: Para todo el mundo.
5: No, pero eso, no digas eso, que es el de la otra reina. Este es la reina, la otra reina.
0: Señorita, bueno, periodista,
3: dígame.
0: Yo me imagino que viene preparada con toda la loquera, con todas las noticias que ha dejado este fin de semana y con lo que vamos a iniciar esta semana.
3: Claro que sí, Bravo, y arranquemos con el presidente Abelardo de la Estrella, ya que anunció desde Barranquilla la creación de dos equipos especiales, un bloque nacional de búsqueda contra la extorsión y un bloque anticorrupción. El primero integrará el ejército, la policía, la armada y la fuerza aérea, con apoyo de la fiscalía y la judicatura para identificar y capturar a estructuras dedicadas a la extorsión. Y el segundo dependerá directamente de la presidencia y contará con la participación de la fiscalía, la policía judicial, la contraloría, procuraduría y DIAN, entre otras entidades. Además, el mandatario anunció el fin de 3 procesos de diálogos con estructuras armadas vinculadas a alias Carlarca, los comandos de frontera y autodefensas conquistadas de la Sierra Nevada, al considerar que no existe una voluntad real y verificable de paz.
5: Ok.
3: Ya estamos ahí actualizados en el plano nacional. Vámonos para el plano local. Le cuento que el Estadio Metropolitano Roberto Meléndez avanza en su renovación con la llegada de las primeras estructuras para instalar la nueva pantalla 360 que rodeará el escenario deportivo.
0: ¿Qué nivel?
3: Sí, las pantallas principales ubicadas en las tribunas norte y sur tendrán 6,5 metros de alto por 18 metros de ancho, además de una cinta LED perimetral de 2 metros. La renovación también contempla una gigantesca pantalla exterior de 36 metros de ancho por 13 de alto, que estará ubicada hacia la avenida Murillo y mostrará información del estadio y contenido sobre Barranquilla. El alcalde Alejandro Char confirmó que la instalación comenzó este domingo y continuará durante los próximos días. Ya hemos hablado de la grama del estadio, hemos hablado de todo el tema de las gradas, y de verdad que el estadio avanza rápidamente. Se prevé que para antes de noviembre ya el estadio le estén entregando, y recordemos, el mejor estadio de Colombia, el mejor estadio de Sudamérica, y por supuesto, bueno.
5: Y está en Barranquilla.
3: Nada más y nada menos. La Arenosa.
5: Ahora necesitamos que Junior gane.
3: Ese es el pequeño problema. Oiga, Junior Díaz.
5: No, Junior Díaz, ni que Junior Díaz.
3: Oye, no fue.
5: No, que Junior Díaz.
3: Oiga, si usted es juniorista, Samara, ¿qué es lo que pasa?
5: Pero eso no me quita a mí que yo tenga rabia.
3: Estamos bastante mal ubicados en la tabla.
0: Están muy pendejos los jugadores, de verdad.
3: Bueno, todavía Junior no lo ha confirmado,
0: Y el tema con el técnico, qué pena le interrumpo, señorita periodista.
3: Para allá iba precisamente.
0: Y el tema del técnico, o sea, es una delgada línea porque o sea,
3: usted sabe que
0: el técnico puede decir, niño, corre para la izquierda, pero si el bobo este corre para la derecha, ¿qué hacemos? Dime.
3: Es un tema complejo. De hecho, después del partido con Santa Fe, que fue el sábado, que quedaron empatados, hubo la rueda de prensa y demás. Uno de los periodistas le hizo una pregunta, el técnico se molestó, la contestó y se levantó, o sea, dejó la rueda de prensa allí.
0: Sí, se fue.
3: Y aparte de eso, pues se dice, según portales nacionales, que ya estaría. O sea, ojo, esto no es confirmado. Junior de Barranquilla no lo ha sacado, pero se prevé y
5: lo
3: se
5: está
3: dice,
5: diciendo la señora Jenny.
3: Se dice que van a haber cambios para el tema de Junior de Barranquilla con respecto al técnico. Entonces, hay que esperar, pero esas son las noticias, lo que dice Radio Pasillo.
5: ¿Radio Pasillo o tú?
3: Radio Pasillo, yo te voy a meter en vaina.
5: O sea,
3: no,
5: hay primicia.
2: Fíjate que en lo personal...
3: Eso lo dijo mi director Jorge Cura en primicia. Yo me salgo de eso presuntamente.
2: En lo personal creo que...
3: Que no es tema de técnico, ¿qué?
2: Debería, sí.
3: ¿Sí o no?
2: No. No,
3: entonces,
2: para mí no es un tema de técnico. No, yo tibio para opinar no soy. Yo, como le dije, yo estaba el sábado ahí en el Romelio Martínez. Ajá. En una actividad antes del partido y estaban los males que venden las boletas afuera.
3: Los revendedores
2: y tal. Y uno de ellos pasa por aquí muy seguido, o sea que lo conocen a uno, lo sacan a uno.
5: Sí, que cuando nosotros vemos las boletas, las ganamos y se las damos.
2: Exacto. Entonces me pregunta, hey, bro, ¿el partido cómo queda? ¿Hoy empatan o pierden? ¡Oh, qué salado eres tú! No sé qué. Es que es un tema de más bien como de personalidad del equipo en la cancha. O sea, resulta que se les olvidó patear un balón. O sea, de repente de repente, o sea, eran los más ganadores y de repente ya no saben jugar fútbol.
3: Pero a ver, yo sí me pregunto,
2: o sea, ya
3: algo.
2: No saben jugar fútbol, resulta que ya se les olvidó.
3: Ustedes saben que este tema es 100% de la señorita Cori Ureche. Sin embargo, yo pregunto cositas, ¿no? ¿Junior siempre no tiene como estos bajos y después se recupera o ya no tiene chance de entrar a los primeros
2: estábamos
3: números?
2: Sacando cuentas ahí en la gramita ahí del Romero ahí afuerita.
3: Matemática, que por dos, la estadística y tal. Bueno, ¿qué pasó?
2: Tiene dos partidos aplazados Junior.
3: Ok.
2: Antes del partido con Santa Fe, que quedó 1-1.
3: Exacto.
2: Lleva un punto. Llevaba un punto. Exacto. Antes del partido con Santa Fe.
3: Reventado.
2: Si le ganaba a Santa Fe, pues hacía 4, ¿cierto? Uh-huh. Y si ganaba los dos partidos que aún no se han jugado, aún están aplazados, son 6 puntos más. En teoría, hubiese hecho 10. Ya ahí se está metiendo a la conversación. Por lo menos la conversación iba a quedar de noveno o de séptimo, iba a estar ahí en la pelea, iba a estar. Pero con este empate con Santa Fe, solo 2 puntos.
3: Está grave la cosa.
2: Ya es la fecha, si mal no estoy, esta fue la fecha 7, si mal no estoy, me corrigen, hay 2 partidos todavía pendientes.
5: Es la fecha 7 para algunos equipos, pero hay full partidos pendientes.
2: Claro, por lo del terremoto lo recordarán ustedes. Entonces, Junior ahora tiene 2 punticos, ¿cierto?
5: 2, exacto.
2: Si gana los 2 partidos que tiene aplazado, haría 8.
5: Exacto.
2: Todavía no le alcanza.
5: No, todavía.
2: Entonces,
5: no alcanzaría.
2: Está metido en un serio problema, aunque lo que usted acaba de decir, señorita Jennifer, es cierto, que cuando Junior está más mal es cuando se mete de carambola de quien,
3: como quien no quiere
2: la cosa, de chiripazo, llámele como usted quiera, mi querido amigo oyente barrigón. Y ahí es cuando queda campeón. Entonces, como decía el campeón, a Junior tienes que matarlo.
5: Una pregunta es que yo no me vi el partido contra Santa Fe. ¿Teófilo ya jugó?
2: No, Teófilo no jugó.
5: Yo entendí que Teófilo tiene un permiso. ¿Qué es lo que pasa
2: con
5: Teófilo?
2: No, Teófilo estuvo convocado y estuvo en banca y no entró. Me parece que algunos jugadores no están al nivel, no están corriendo, y la gente está molesta, pero el técnico...
3: ¿Y a nivel de tribuna, el estadio?
2: Es que el técnico está peleando mucho con los hinchas. Creo que él debería también como
3: bajarle
2: hacer caso omiso a tanta discordia con los hinchas, porque nosotros los hinchas siempre vamos a estar inconformes, o sea, siempre vamos a querer que Junior le meta 4 a cuanto equipo aparezca, o sea, 5, 6, 8, 10.
5: Lo que sí es preocupante es que Junior es el puesto número 17 de la tabla y se ve
3: durísimo.
5: Muy feo el escudo ahí, qué pena. De verdad, ojalá podamos por lo menos resarcir, se diría. ¿Se podría decir
3: Samara,
5: así?
3: Ojalá. Ponte la camisa, es que hace falta que te pongas la camiseta.
2: Es cierto, Sammy,
5: no, es que no molesta.
3: Bueno, en fin, vamos a hablar, ya dejemos tema de deporte aquí porque eso da rabia.
2: Así es, ñapita, señorita periodista.
3: Ya me voy a echar, si hoy es lunes.
2: ¿Tiene más noticias? Bueno,
3: pero rápido. Mira, hablemos del maestro Alci Acosta, que permanece en UCI en la Clínica Misericordia Internacional en Barranquilla tras presentar afectaciones en los riñones y la próstata. Su hijo, el cantante Checo Acosta, confirmó que el artista se encuentra estable y bajo atención médica permanente. La familia agradeció al personal de la clínica por los cuidados y a los seguidores por los mensajes de apoyo y buenos deseos. Y bueno, me voy porque ustedes me echaron. Me voy.
2: Nadie te ha echado.
3: Usted me echó, yo hoy estoy sensible.
2: Pronta mejoría para el maestro Alci Acosta.
3: Sí, pronta mejoría para el maestro. No, todavía visita. No, todavía no. Importante, y cierro con esto.
2: Qué lindo cómo hablan en esta cabina ellas dos.
5: Eso es normal.
2: Ellas se ponen a hablar aquí en la radio.
5: A la mujer le llega la menstruación.
2: Eso es cierto.
3: Estoy en el preperiodo.
5: Ay, peor el
2: con frío. Con razón llegó así peleando.
3: Oiga, hablemos de los viejitos.
5: ¿Por qué vamos a hablar de los viejitos?
3: Porque Prosperidad Social anunció la entrega del séptimo ciclo de Colombia Mayor para cerca de 3 millones de adultos mayores en todo el país. Okay. Ahí hay filita, vea. Ahí hay filita ahí enfrente. Desde las eso madrugaron más que Jorge Cura. Desde las 4 de la mañana.
5: Oye, respeta a Jorge Cura.
2: Sí, respeta a tu jefe.
3: Los pagos se realizarán del 3 al 13 de septiembre y estarán a cargo de Supergiros y su red. El gobierno destinó cerca de 643 millones para garantizar esta transferencia. Además, 24.598 beneficiarios que registraron su cuenta bancaria o depósito electrónico recibirán dinero directamente en su producto financiero. Okay. Así que si usted tiene dudas, su abuelito y demás,
5: ahora,
3: consulte el nombre de su abuelito.
5: Hoy aparecen todos esos sobrinos y esos hijos y esa gente que nunca le dan un peso ni un vasito de agua a la pobre viejecita. Hoy sí salen.
3: Abuelo, te amo. Abuela, te amo.
5: Vamos, abuela.
2: Los propios Cabanecli. Ñapita, pues, ya tienen Ñapita.
3: Ah, ya. Bueno, sí, hay buenas noticias en Pueblo Nuevo, ya que las mujeres de Pueblo Nuevo y poblaciones cercanas cuentan con nuevos espacios para fortalecer su autonomía y recibir atención frente a casos de violencia de género. La gobernación del Atlántico invirtió cerca de 627 millones en la remodelación de la Casa de la Mujer Empoderada, que ofrecerá atención psicosocial y jurídica, formación en liderazgo y apoyo a emprendimientos a las mujeres de este municipio del Atlántico. Okay. Oiga, quiero mandar un saludito muy especial desde Barranquilla a Medellín a Jonathan Meneses, conectadito siempre a mí. Ajá. Barranquilla. Ay, para
2: ¿quién
3: que
2: rayos es Jonathan? ¿Tú qué haces saludando aquí, macho? Si tú tienes novio.
3: Yo no tengo novio. Ay, no.
2: Ah, no tienes novio.
3: Bravo, ¿cuántas veces me toca decírtelo al aire?
2: Qué pena.
3: Y uno no puede tener amigos en el interior del país.
2: Amigos.
5: ¿Y hace cuánto son amigos?
3: Hace ratico ya.
2: Amigos.
3: Porque son así.
2: Saluditos 7:30 a.m. lunes, amigos.
3: Oye, ¿sí? Porque son así. No,
5: se
3: no,
5: han
3: no.
5: dado un besito.
3: Ay, Samara, por favor, claro que no. Ay,
5: claro que sí.
2: Ya me cuento a mí.
5: Y entonces llega y le dice a mamacita.
3: ¿Cómo?
5: Ve a mamacita, ¿cuándo va a venir a Medellín?
2: Mírale la cara, mírale la cara que puso.
5: ¡Anda!
2: Mírale,
5: ¡anda! Nena, yo no soy Jonathan, no me mires así.
3: Ay, no, ustedes son un caso, chavo. Todo el mundo le quieren hacer
1: el
3: bullying.
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2: ¿Cómo la encuentran en redes sociales, señorita periodista?
5: Jonathan @
3: Me encuentran como Jenny Salcedo _ y ayúdenme a llegar a los 5,000, ya casi.
5: Pero diga que no tiene novio para que la sigan.
3: Pero si no tengo.
5: Pero ¿cómo saludas macho al aire?
3: Pero ya, así como se saluda a 500 hombres al aire.
2: Pelea.
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1: De regreso aquí en el arranque de Mix, son las 7 de la mañana 35 minutos. Mi querida Sammy, te tengo una pésima noticia.
2: Ay, Dios. Vino el practicante.
3: Hay algo peor.
1: No invoques al diablo que se te aparece. Sí, Sammy, hay algo peor que eso.
2: ¿Qué?
1: No tenemos toxicapítulo.
2: Ahora sí nos echaron.
1: Es oficial. Queridos amigos oyentes, no tenemos toxicapítulo. Estoy indignado.
2: ¿Sabes qué? El sábado...
1: Indignado.
2: Como a las 10:30 de la mañana alguien envió la palabra toxicapítulo.
1: Sí.
2: El sábado, pero no sé, no lo vi, la verdad.
1: Sammy, pero ¿cómo no guardas eso? Eso es lo que tienes que guardar, no sé poco lo que era. Queridos amigos oyentes, si ustedes tienen algún toxicapítulo que quieran compartir con nosotros, algo que sucedió este fin de semana y que lo aqueja a usted, que cree que también podría ese equipo de psicólogos, este equipo de profesionales de la psicología ayudar, envíelo ya a través de nota de voz a nuestro WhatsApp, que es el 301-301-1039. Mientras, vamos a escuchar oyentes que tienen cositas para decirnos, a Marajaya.
2: De una.
1: Ok, vamos. Hola, buenos días.
4: Buenos días. No entiendo por qué me niegas. Okay. Aunque no nos veamos a diario, sabes lo que siento por ti.
2: Espera.
1: Espérame. O eso es para ti. Algún novio de esos que te mira así en una foto y dice... Y Sammy, que eres hermosa, Samara Haida. Oh, el man se equivocó.
2: No, el man se equivocó porque la gente cuando me tira un piropo dice mi nombre. Escucha otra vez.
1: Eso es cierto.
2: Eso con el, ay, Dios.
1: Eso es cierto.
2: Escucha otra vez.

0: No es cierto, no es cierto. Hola, buenos días.
1: Hola, Sammy. Hola, Bravo. Muy buenos días.
2: Buenos días, vecina. Buenos días.
1: En el caso de Barranquilla, las calles están orientadas para ir de norte a sur, sur a norte.
0: Las calles.
1: Y las carreras son las que están intersectando oriente occidente. Pero, por ejemplo, pues, tú saber, normalmente es difícil saber cuál es el norte, cuál es el sur, no. Es
3: exacto.
1: Más bien memoria, de saber que tú sabes que la 72, 43, Murillo, todo eso, es calle y las demás son carreras.
3: La 43 es calle, Bravo.
0: ¿Alguien quiere, no sé, aclarar un poco lo que acaba de decir la amiga oyente al
3: ay,
0: aire?
3: Me enredé. Cuando usted me da una dirección, me dicen que queda cerca mejor y ya.
0: Enredaron a Sammy solo un poquitico más.
3: Yo uso Waze. Hola, para ir a mi casa.
4: Sammy, las vías en Colombia tienen una clasificación.
0: Clasificación, okay. Escucha.
4: Clasificación de vías se llama artículo 105 y 106 y 107, perdón, del Código Nacional de Tránsito.
0: Oye,
4: se clasifican para poderlas identificar.
3: Okay.
4: Entonces búscate en el artículo 106
3: ay, no,
4: y 107 y vas a encontrar que todas las vías en Colombia tienen una clasificación.
0: Okay.
4: ¿Listo? Nomenclatura y todo para poder identificar. No solamente hay calles y carreras, sino que también hay avenidas, autopistas, carreteras primarias, carreteras secundarias,
0: así
4: en
0: es.
4: Fin, vas a encontrar todo lo que tiene que ver con el tema de las vías para poderlas identificar, porque si no, obviamente, pues no tendríamos cómo guiarnos.
3: Señor, ¿usted quiere ayudarme o enredarme?
0: Mi hermano, ahora la dejó obstinada.
3: Ahora, ¿cuáles ahora son las avenidas? ¿Y cuáles son las no sé qué uno y no sé qué dos?
0: No sé qué uno. Hola, buenos días. Hola, hola, hola, hola.
5: Bravo, Sammy.
0: Ah, compañero.
5: Bendiciones, mis
0: amén,
5: llaves.
0: Amén, bro.
5: Sammy, te mando un besito, mi amor, como besito, todos los días.
3: Ajá,
5: sabes
3: mira
5: que tú eres lo más bello de ese programa.
0: Eso.
5: Te amo, bebé.
3: Wow.
5: Te voy a invitar a comer hoy.
0: Anda.
5: Hoy les tengo una noticia. Voy saliendo del trabajo.
0: Ok.
6: Cuando
5: ya. Ajá. Voy saliendo.
0: Dale.
5: En la camioneta a camellar. Me parqué en Puerta de Oro y está lloviendo para acá y hombre, me ha sabido pringar un carro y jue madre, ¿qué pasó? Dios mío. Me dañó la mañana.
0: ¡Sammy! ¡Computadora! ¡Atención, atención, atención, atención!
3: Señoras y señores, en este momento todo el país se detiene para escuchar esta última hora de noticias.
0: ¡Ya tenemos Tóxico Capítulo!
3: ¡Anda la osa!
0: Vamos a escuchar porque llegaron dos notas de voz, mi querida Sammy, dos notas de voz que dicen Tóxico Capítulo. A ver si lo logramos. 7:40 a.m. Recuerda que
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1: 7:45. 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

0: Estamos de regreso aquí en el arranque de Mix por Mix Radio, la emisora que está comandando. Son las 7 de la mañana 49 minutos. Mi querida Sammy, te tengo una buena y una mala noticia.
1: Ay, no puede ser. Hoy lunes, no necesitamos malas noticias hoy.
0: ¿Cuál quieres primero?
1: La buena.
0: La buena. La buena es que ya tenemos el tóxico capítulo.
1: Ah, bueno, al menos ya van a ser las 8 ya al menos. Sí, porque la gente se demora. Yo no lo voy a regañar hoy porque hoy es suficiente con ser lunes.
0: No es necesario, Sammy, no es necesario que regañe
1: hoy. Suficiente con ser lunes y con que los festivos, les digo algo, septiembre es muy lindo y todo, pero no tiene ni un festivo.
0: Y va uno a ver, y es verdad.
1: Entonces, prepárense. Prepárense porque la verdad, septiembre es el mes favorito mío, porque sí, es mi cumpleaños. Desde mañana, septiembre se siente que viene el cumple de Sammy. Entonces, yo lo único que les voy a decir es que lo único que no hay ni un festivo para uno decir, ah, sí, vamos.
0: Eso es cierto. Entonces, ni un solo festivo.
1: Yo no me estoy quejando, ¿ah? No me estoy quejando.
0: No, que va.
1: No me estoy quejando.
0: No me estoy quejando. Avisa, ¿cuándo sí?
1: No me estoy quejando. Solamente estoy dando a conocer lo que pienso, uh-huh, el sentimiento de muchos, uh-huh, ellos lo sienten, pero yo lo digo, esa es la diferencia.
0: Ok, perfecto.
1: Pero bueno, después llega octubre, que viene la semana de receso.
0: ¿Y la otra noticia no la quiere?
1: Igual la otra noticia, se me había olvidado después de la quejadera que me acabo de pegar.
0: Nadie se dio cuenta que te estás quejando, dice. Nadie se dio cuenta que te estás quejando, Samara Haidar, y la buena noticia. Ah, no. La buena ya te la dije.
1: Sí,
0: ya
1: la mala ahora viene.
0: La mala es que hay uno de los productores del Toxicapítulo que no encuentra cómo enviar el audio, este pelado. No sé quién está peor, si los de la producción del Toxicapítulo o el practicante.
1: Y le pagan más que a uno.
0: Eso es cierto.
1: Entonces, ¿a qué vienen? A pasear.
0: A pasear.
1: Un saludo muy especial para todos esos oyentes que tienen un compañero que pasea, gana más plata que usted, y usted trabaja el doble, y dicen, ¡ay, qué bueno el otro! Y usted que se esfuerza ni por ahí.
0: ¿Tú quieres taguear a alguien?
1: No, jamás. Jamás. Pero Dios, si usted analiza en las empresas, los que menos trabajan son los que más ganan.
0: ¡Anda!
2: Perdón. ¡Ay, caramba!
1: Cambio.
0: ¡Anda!
1: En cambio, tú, amiga, tú, que sacrificas tu hora de almuerzo, amiga. Amigo, tú.
0: Que te llevas la coquita todos los días.
1: Ese.
0: Para almorzar en el escritorio del trabajo. Ese. Tú.
1: Amigo, tú, que cuando el cliente llega faltando 10 para cerrar, no importa, tú te quedas tiempo extra para atender a esa gentuza que también llega
0: calma,
1: cuando...
0: Calma, Sammy, calma. Sí. Calma.
1: Porque cuando uno va a cerrar calma, negocio, siempre llegan faltando 10 para las 6. ¿Por qué no vienen antes para hacerlo a uno quedar hasta tarde atendiéndolos?
0: Cierto.
1: Porque hay gente perversa, hay gente que solo hace eso para molestar.
0: Ahí sí te la doy, Sam, pero no, tampoco es que lo hagan para molestar,
1: sí,
0: Sam.
1: Está
0: no,
1: como los que trabajan en los bancos. Hay gente desde las 6 de la mañana ya esperando en una fila para ser atendidos y usted apenas va llegando, amigo.
0: Eso
1: uy,
0: es cierto.
1: No, amigo, de
0: eso,
1: verdad.
0: Ahí sí te la doy, Sam. ¡No!
1: ¡No!
0: ¿Te ocurre?
1: Hay gente que no tiene consideración.
0: Eso es cierto.
1: Y esos trabajos que no les pagan bien a usted y los tratan mal.
0: Eso también
1: renuncie.
0: Es cierto. Renuncie. No, ¿cómo va a renunciar? Después, ¿cómo lleva el pan de cada día
1: bueno,
0: a su
1: busque
0: casa?
1: Otro y después renuncia, pero no le avise con previo ni nada.
0: Y, sí, y no diga, ay, que tengo otro camello, porque lo botan, renuncia.
1: Exacto.
0: Samara Hayden.
1: Y echa al agua al jefe que está saliendo con la compañera. Échelo al agua.
0: Con la de contabilidad, la de contabilidad.
1: Exacto, échelos al agua, amiga.
0: Tanto que se la pica y andan siendo infieles.
1: Uy, no.
0: Infieles.
1: Y tú vieras, se cree más que uno, van con unos taconejos, tacatacatacataca. Yo, vaya, si ahí me sé tu chisme.
2: ¡Ay, caramba!
1: ¡Bravo ya!
0: Cualquier parecido con la realidad es pura coincidencia.
1: Un monólogo fue lo que hice.
0: Literal, un monólogo. Familia Mix, a las 7 de la mañana, 53 minutos, un poquitico tarde. Llega el Toxicapítulo de hoy.
1: ¡Anda!
0: Le dicen los muchachos de la producción que al parecer, presuntamente, quizás no vamos a entender un poco la voz porque el protagonista habló muy bajito y trató de impostar un poco la voz. No es necesario porque nosotros acá le colocamos, sí, bueno, los muchachos de la producción le colocan un filtro, entonces no es necesario. La intención es que hablen fuerte para poder entenderlo, pero el que grabó el toxicapítulo echó el chisme así.
1: O sea, son como las mujeres que van al maquillador, se hacen tronco de maquillaje y suben una foto con filtro. Turn down for what? Maquillaje y filtros, mamá, ¿para qué te maquillas si no te gustó el maquillaje? ¿Y para qué pagaste 120 mil pesos más?
0: ¿120?
1: Claro, vale, 120 sin peinado. Que pagan 120 y se suben una foto y se ponen un filtro encima del maquillaje, no menos.
0: Eso es. Naitica, diré.
1: Hoy estoy tirando factos.
0: Eso veo, andas muy factona. 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Les presentamos
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4: Hoy les presentamos No me importa su pasado.
1: ¡Mierda!
5: Hola, buenos días. No sé si decir esto, pero estoy muy preocupado.
0: ¿Por qué?
5: Ajá. Muy estresado.
0: ¿Por qué?
5: Mi novia me cae bien a mi hermano. No sé si pasó algo entre ellos o no, pero sé que hay un pasado. Cada vez que va a casa, eso es un problema. Eso era trata de puta.
1: Anda.
5: Y demás, demás y demás. Es que tiene un kilometraje gigantesco y demás. Y que solamente me está usando para tener dinero y demás. Pero yo siento que no, yo siento que hay cosas más bonitas. Y pienso que el pasado de una persona no me debe interesar, me interesa el presente, porque aparte yo no soy una pera dulce. No soy santo de la catedral de Barranquilla como para juzgar a las demás personas.
1: Anda.
5: Mis amigos también. Lo mismo, o sea, todos son curistóxicos, así. Entonces no sé qué hacer, necesito ayuda.
4: Los oyentes de Mix están enloqueciendo. Date prisa, Goku.
3: ¿Usted qué haría? ¿Usted qué haría? Ay, ay, ¿usted qué haría?
0: Dios mío, su Cristo, Padre amado.
1: No me importa tu pasado, ni los novios que tuviste, porque solamente me interesa tu mierda. El pasado está pisado.
0: Pasado pistado. Me voy a divertir.
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1: Son las 7 de la mañana, 59. 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

0: Las 8 de la mañana, 6 minutos, aquí estamos en el arranque de Mix por Mix Radio. Bienvenidos a todos los que acaban de ponerse en modo Mix, a los que están hace ratito ya con nosotros. Gracias por acompañarnos y por permitirnos alegrarles la mañana. Recuerde que este es un programa de entretenimiento. No es un programa de opinión. No, que es que yo voy a hablar de política porque es que no, qué cosa, qué tal. Para eso tenemos una sección muy amable, cordial, divertida y agradable, que se llama Las cosas que no tienen flow. Entonces, por ahí usted filtra
1: todo lo que quiere decir de manera educada.
0: Exacto.
1: También tenemos una nueva sección que vamos a empezar, que es Noti Carnaval.
0: ¿Ah, sí?
1: Sí, Noti Carnaval.
0: ¿Y eso cuándo se notificó o qué?
1: Bravo, fue una idea loca, o sea.
0: Tan loca que nadie la sabe.
1: Pero Bravo, dime, ¿en qué cabeza cabe un nombre de esos tan épicos? Noti Carnaval, o sea.
0: Sí, claro, porque es una fusión entre el carnaval y la noticia, y la veracidad, la objetividad, o sea, de la información.
1: Por favor, Bravo, okay. Te informaremos cuando empieza Noti Carnaval.
0: Bueno, este programa es así, es un programa de entretenimiento, que cualquier loquera puede suceder. Y hablando de loquera, si usted se perdió la emisión central del Tóxico Capítulo, no se preocupe, aquí viene la repetición central. No sin antes darle la bienvenida al mejor productor del globo terráqueo, The King DJ. Buenos días, señor productor, bienvenido.
2: Buenos días. Estamos activos, mi gente. Uy, no.
0: Ahora sí, te vas a escuchar.
2: ¿Qué hacemos con ese sonidista?
0: 3, 2, 1, habla.
2: Uy, no.
0: Ahora sí.
2: Buenos días, ¿cómo están?
0: Bien, aquí.
2: ¿Cómo le fue el fin de semana?
0: A mí excelente, la verdad.
1: ¿A ti, productor?
2: A mí me fue bien.
0: Qué bueno. Sí. Nos alegramos mucho.
2: Sí.
1: ¿Dónde estaba,
2: productor? Y Sammy, te veo distinta hoy.
1: Ah, porque... Bajo, tú te diste cuenta, porque sí. Bravo no se ha dado ni 5 de cuenta.
2: Vea.
1: Que me pinté el cabello, Bravo. Me puse rubia, Bravo. Más rubia.
0: Ajá.
1: Y el productor se dio cuenta y yo llevo contigo aquí 2 horas y ni siquiera me había dicho si me había pintado el pelo.
0: Nosotros los machos no...
1: se está insinuando que el productor no es macho.
0: No. Yo no he dicho eso. De King. A ver. Corrijo. Bueno, a ver. Bueno, sí lo dije.
1: Sí lo dijiste, pero sí lo
0: hiciste. Pero no fue insinuando que mi compañero de King tiene...
2: Lo que pasa es que Sammy, la vista falla.
0: Eso es cierto, eso es cierto.
1: Les tengo una muy mala noticia a ustedes. Y es que a pesar que todo está en orden en la consola, me informan que no se escucha nada.
0: Atención. Los oyentes en Kika aseguran que nos están escuchando así. No sabemos qué está sucediendo. ¿Qué pasa? Bueno, señor productor, así como cuando uno le dice a su compañero de trabajo en vivo que todo está bien de este lado, todo está bien de este lado. Mientras se soluciona la situación...
1: Todo está mal de este lado porque yo no quería venir hoy.
0: Pero tienes que venir, ¿sabes? Tienes que venir a trabajar. Bueno, aquí viene la repetición central. Algunos aseguraron en el WhatsApp que no le entendieron al denunciante del Toxicapítulo. 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Vamos a escuchar la repetición del...
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4: Hoy les presentamos No me importa su pasado.
5: ¿Qué?
6: Hola, buenos días.
0: Buenos días.
6: No sé si decir esto, pero estoy muy preocupado.
0: ¿Por qué?
6: Muy estresado.
0: ¿Por qué?
6: Mi novia le cae bien a mi hermano.
0: ¿Le cae?
6: No sé si pasó algo entre ellos o no.
0: ¿Le cae mal?
6: Pero sé que hay un pasado. Cada vez que va a casa, eso es un problema.
0: Ok.
6: Eso era trata de puta.
0: Ey.
6: Y demás. Es que tiene un kilometraje gigantesco y demás. Okay. Y que solamente me está usando. Para tener dinero y demás. Pero yo siento que no, yo siento que hay cosas bonitas. Y pienso que el pasado de una persona no me debe interesar, me interesa el presente, porque aparte yo no soy apenas dulce.
0: Okay.
6: No soy santo de la catedral de Barranquilla como para juzgar a las demás personas.
0: Okay.
6: Y mis amigos también. Lo mismo, o sea, todos son juristóxicos, así. Entonces no sé qué hacer, necesito ayuda.
4: Los oyentes de Mix están enloqueciendo. Date prisa, Goku.

0: ver, para los que de pronto no alcanzaron a entender,
1: el final se enreda.
0: Sí, la nota de voz no es lo que les decía cuando estábamos antes de enviar al aire por primera vez el toxicapítulo ya producido, es que él habló así como para ocultar su color de voz y tal, y no es necesario.
2: Escucha bien, marica, pero
0: usted hable bien, que nosotros acá nos encargamos de ocultar su identidad. A ver, contexto. Él tiene una novia, el denunciante tiene una novia. Ajá. Él asegura que cada vez que su novia va a su casa, el hermano de él le dice al denunciante que lo están utilizando.
1: Ok.
0: No que él le dice a la novia en su cara, tú eres una tal por cual pedazo de no sé qué. No. Cuando ella se va, él enseguida le dice, estás fregado. Esta tipa te está utilizando. No es que ella es tremenda. Y no sé qué. Y el denunciante dice, bueno, no sé si es que pasó algo entre mi hermano y mi novia, porque él habla con demasiada propiedad, él habla con demasiada seguridad, que ella tiene un tremendo kilometraje y que lo tiene de pendejo y le está sacando plata, y para eso es para lo que lo tiene y que de novio. Pero él no sabe si es que hubo algo entre ellos dos en el pasado. Y luego dice que es que... ¿cuál es la parte? Luego dice que... Ah, bueno, el denunciante dice que él no juzga a nadie, porque a él no le importa el pasado de ella, que a él le importa el presente. Varias cosas que debatir en este toxicapítulo de hoy.
1: Yo estoy aquí escribiéndole a los de Kik mientras arreglamos, disculpen la molestia.
0: Estamos trabajando, Sammy, para poder...
1: Sí, mira cómo lo aparece Kik.
0: Está... ¿Qué rayos es eso?
1: Estamos trabajando, disculpen la molestia. Pero entonces yo le estoy escribiendo el toxicapítulo en un resumen a los de Kik. Y estoy colocando, por ejemplo, un resumen es...
0: ¿Qué escribiste?
1: Es un hermano que no gusta de la mujer de su hermano porque la vieja tiene pasado de perris.
0: No lo sabemos. No sabemos. No. A ver, el hermano del denunciante...
1: Eso es el resumen del toxicapítulo.
0: Bueno, sí. La acusa de... Pero no sabemos. Amigo denunciante, necesitamos que te quedes ahí porque tenemos muchas preguntas. Vamos a escuchar a los oyentes. ¡Hércole! ¡Qué problema en esa casa cuando se va esa muchacha!
1: Lo quitaron.
0: Amigo oyente, amigo denunciante, ¿usted podría enviarnos la fotografía de su novia? ¿Podría usted participarnos de la belleza de la mujer de la que usted asegura no le importa su pasado? ¿Podría? Gracias. Vamos a escuchar a los oyentes. Hola, buenos días. ¿Quién está por acá en modo Mixo? Hola.
3: Yo creo que el hermano todavía quiere con ella, pero ya ella no quiere nada con él. Y si la trata de... El hombre cuando trata a la mujer de... Es porque ella no quiso nada con él. Y ya, o lo peló, o él estaba detrás de ella y no le prestó atención, sino que le prestó atención al hermano. Y si le dice que se está aprovechando de él, es porque de pronto él le invitó a salir alguna cosa, pero ella no cedió. Siento que es más eso que el pasado.
1: Ahora, si fuese el pasado, yo pienso que todas las personas tenemos un pasado. Entonces,
0: pues, Sammy, pero es que hay un pasado de unas personas que es bastante turbio y oscuro, ¿viste? Hay unos pasados, sí, todos los seres humanos tenemos un pasado.
1: La gente tiene, o sea, yo pregunto, ¿será que la gente sí cambia?
0: No, pues sí, los seres humanos cambiamos cuando nos da la gana de cambiar. En mi caso, yo era el hombre más borracho del globo terráqueo. Me gustaba un trago. Llegaba el jueves y ahí estaba. ¿Niño qué? Voy con la primera.
1: Ok.
0: Borracho como yo soy. Y el día que me arrodillé y le pedí a Dios, sácame de aquí, yo ya no pude, o me ayudas o me pierdo. Y hace 16 años yo no bebo. Ya este año creo que... fue en un octubre, si mal no recuerdo. O sea, este año en teoría creo que cumplo ya 17 años. Tengo que sacar la cuenta.
1: Yo pienso que si la...
0: O sea, sí se puede.
1: O sea, digamos que el hermano tiene razón y que algo sabe la vieja. Por X o Y motivo.
0: ¿Será?
1: La persona tiene derecho a mejorar y enamorarse y cambiar.
0: Falta ver si esta relación para ella...
1: Es seria.
0: Sí, es seria, o también hace parte, en teoría, si es que es verdad lo que dice el cuñis.
1: Así
0: si es verdad, falta ver si es cierto.
1: Hay varias versiones, también puede ser un man ardido que como la pelada, como dijo la oyente, no le dio. No, ay, bravo, el hombre ardido, papi, el hombre ardido es inventor.
0: ¿Tú crees que hay hombres ardidos?
1: Oh, inventor.
0: Bueno, ¿qué inventa un hombre ardido? Que tú sepas.
1: No puedo decir vulgaridad.
0: Pero podrías editarte, estamos
1: por ejemplo,
0: en radio.
1: Un hombre ardido puede decir, ay, yo me la cu. Y ni siquiera habla con esa vieja. Porque la vieja no le dio la hora, porque la vieja no le gusta.
0: Ok,
1: porque...
0: ok. Hola, buenos días desde el amor. ¿Cómo amanecieron? Bienvenidos.
2: Hola, Sammy. Hola, bravo.
0: Compañero.
2: Armando, no entendí nada, pero. Ay, que le dé como a rata en balde, ¿qué carajo?
1: Bueno, no dijo ninguna vulgaridad realmente.
0: Pues sí, pero...
1: Realmente lo dijo así como en...
0: De manera coloquial, se expresó de manera coloquial. Hola, buenos días.
4: Buenos días, Bravo. Buenos días, Sammy.
0: Ah, compañero.
4: Bueno, por acá todo bien, se escucha todo bien. No sé quién te estará reportando que no se escucha, pero voy en mi carro y se escucha perfecto.
0: Nítido.
4: HD.
0: HD, estamos high definition, man. Que dice por acá, paréntesis, Sammy, Bravo, semáforos de la Murillo con carrera 21, 20 y 19 están dañados. Ya se está armando el tranco.
1: Ahora sí viene, ahí se está formando el sote.
0: Quiere que la sote. Hola, buenos días, desde el amor, ¿cómo amanecieron? Hola, buenos días.
5: Buenos días, Sammy, bravo, practicante. Sí, capítulo está fácil. ¿Qué es lo que pasa?
0: A ver.
5: El hermano le está aconsejando porque nota algo, nota que ella nada más le pide plata, le pide.
0: Okay.
5: Y ay, le da algo, así sea un besito. O le demuestra algo. No, bueno, yo pienso que el hermano lo está aconsejando porque esa vieja ya tiene un full kilometraje, que lo que está haciendo es sacarle plata y aprovechándose del pobre bobo.
0: Okay.
5: Lo que está haciendo el hermano es decirle la verdad para que entre en razón, para que no sea tan bobo, para que madure.
1: Yo quiero hacerle una pregunta al del Toxicapítulo.
0: Gracias, manito.
1: Al del Toxicapítulo, si está por ahí, por favor, manifiéstate, alma en pena. ¿Qué tan bien te llevas tú con tu hermano? ¿Qué tipo de relación tienes con tu hermano? Porque si uno dice, no, somos hermanos de esos de Cora, panitas, o somos hermanos que hemos peleado, que no nos queremos, entonces uno por ahí va analizando si es que el hermano está mintiendo o el hermano de verdad quiere cuidar el patrimonio de su hermano.
0: Ok.
1: Porque para ese, no sé, siento que el hermano es como un guachezazo.
0: ¿Tú crees? Sí. Hola, buenos días, desde el amor, ¿cómo amanecieron?
6: Mami, hola, bravo. Pues mira, a eso algo así parecido le pasó a mi tío. Mi tío se casó.
0: Se casó.
1: Y se cayó ella también porque parecía.
0: No se cayó. Envió otra nota de voz. Hola, buenos días. Sigue.
6: Hola, Sammy. Hola, Bruno.
1: Hola.
6: Mira, algo así pasó con mis tíos. Mi tío cuando se casó con la esposa, mi otro tío empezó como que quería con ella. Entonces, como ella no le prestó atención, empezó a hablar mal de ella. Aún es, y mi tío falleció ya, y aún es, y todavía mi tío habla mal de la exesposa de mi tío.
1: Ay,
6: entonces, y a pesar de que hay sobrinos, de que mi tío dejó hijos, y él habla, se expresa feísimo de la esposa de mi tío.
1: ¡Anda! Barro porque, bueno, fíjate que ya... eso puede pasar, que se enamoren y tal, pero ya falleció el tío, hay sobrino y el señor todavía está ardido. ¿Sí ven lo que yo les digo? Los hombres son ardidos. Sí, las mujeres también somos ardidas, llámese ese libreto.
0: ¿Quiénes son más ardidos, los hombres o las mujeres?
1: Lo que pasa es que... No, la mujer es más ardida. Voy a decir la mujer.
0: Ok, estamos de acuerdo. La mujer.
1: Pero un hombre ardido es más peligroso que una mujer ardida.
0: Oye, Sammy,
1: le daña la reputación a una mujer sin pensarlo dos veces.
0: Sammy, hay un ser más ardido todavía que el hombre y la mujer.
1: ¿A quién?
0: Los homosexuales.
1: ¿Tú dices?
0: Sí.
1: Ok, buen punto. Ahora, no sé. Entraste en una agua turbulencia, bueno, Bravo. Yo no vine hoy. No,
0: pero estamos para debatir.
1: Sí, he conocido gays que son bastante ardidos.
0: ¿Viste?
1: Sí, el gay.
0: Yo conocí un par de casos que el tema terminó. Uno terminó con una persona despidiéndose del globo terráqueo.
1: Fíjate el caso.
0: Fuerte.
1: De los hermanos de la peluquería.
0: Los de Bogotá. Ajá. Ok.
1: Mira que presuntamente el hermano fue el que
0: desvivió a la mamá y a su hermano.
1: ¿Por qué? Porque estaba ardido y envidioso, que supuestamente el otro hermano era exitoso y lo quería más la gente. Y por la plata, obvio.
0: ¡Cole! ¡Qué lindo día! ¿Cómo amanecieron? ¡Hola!
7: ¡Bravo! Sammy.
0: ¿Ah, compañero?
7: Esas mujeres que dicen que el hombre es ardido no estuvieron con un hombre, estuvieron fue con una niña.
1: ¡Herda!
7: Un niño, un bebé, un inmaduro.
1: Bueno, fíjate.
7: Es un hombre de verdad. Está quejándose que los hombres.
1: Ah, pero ¿qué hacemos si esos hombres son ardidos?
7: No puede ahí, papi, baja la cabeza y toca buscar otra porque es lo que hay. Es lo que hay, ni que hay. Si el mundo se está quedando sin hombre. ¿Cuál es? Nada, que ardido ni que ardido.
0: Cálmate, está
7: ok. No joda, como lo que sea.
1: Sí, mi vida, pero resulta que eso que tú mencionas, que son nenas, que son niños, que son inmaduros, siguen siendo hombres. Entonces, o sea, ¿cómo les digo?
0: Lo que pasa es que nos estamos saliendo del toxicapítulo. Nos estamos saliendo del toxicapítulo y aquí el dilema en este toxicapítulo de hoy es que el hermano, bueno, me gustaría saber si el hermano del denunciante es mayor o menor.
1: Ok.
0: Quiero saber si es mayor o menor y también me gustaría, denunciante, que envíes foto de la dama en cuestión. El punto de este toxicapítulo es que el hermano está diciéndole al denunciante: oye, loco, mira, esa mujer no te conviene, es tremenda prapri-pra y solo te está sacando billete. ¿Por qué él dice eso, amigo denunciante? Necesitamos contexto. Okay. ¿Por qué tu hermano asegura que ella tiene tremendo pasado, que ella tiene demasiado kilometraje, que encima te está sacando el billete y que está jugando contigo? ¿Por qué lo está haciendo?
1: Exacto. Entonces, ¿cómo es tu relación con tu hermano? Necesitamos saber muchas cosas.
0: Así es, mi querida Samara. Vamos con más oyentes. Hola, buenos días.
8: Mi hermano se llega a mi casa siempre y cuando yo no estoy...
0: Espera. No, este no es.
1: Ay, qué susto, yo di. Ahora sí lo echaron al agua.
0: No, este no es. No me asustes, Sammy, que estoy concentrado. No me asustes.
8: Sácalo, ¿qué tal? Y se mete bajo la cama, entra al patio, entra al baño, entra a todos lados buscando supuestamente al amante, pero todo es por mamá le gallo. Y él le dice y le mamá gallo que ella está conmigo por otra cosa y tal. Pero si el hermano le dice ya, con esa potestad es por algo.
0: Ok, lo que está diciendo este oyente es que él tiene un hermano que se hace juega. Lo mismo y se juegan así.
1: Es un chiste. A mí, pero entre chiste y chiste.
0: Oye, qué juego pesado. Qué juego.
1: El día que amanezca loca esa mujer le va a decir su poco vaina.
0: Hola, buenos días.
9: Buenos días,
0: Mr.
9: Bravo.
0: Buenos días.
9: Mi amor, Yamara Jaida. Imagina ese cabellito.
0: Yamara. ¿Cómo estás?
1: Yamara.
0: ¿Cómo amaneciste?
1: Esa es de Rusia. Yamara Jaida. La rusa.
0: Yamara.
1: Ararara.
0: Siga, compañero, siga.
9: Bueno, eso pesa parte. A mí te bravo, lo que pasa es que él vale de pronto ya camello ahí, ¿sabe cómo es?
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0: regreso en este fantástico programa que hoy no tiene transmisión en Kiss.
1: Estamos tristes.
0: La niña está triste. Está triste la niña.
1: La niña está triste.
0: Si alguien conoce a Jimeno, que es nuestro ingeniero estrella de todos los computadores y teclados defectuosos,
1: que lo llame.
0: Que alguien lo llame.
1: Que lo regañe.
0: Yo sé quién puede acercarse hasta allá, porque como estamos llamando y no contestan.
1: ¿Y quién puede acercarse?
0: Siempre nos escucha de manera continua.
1: Vamos a ver si es verdad. ¿Quién?
0: Yus Paz.
1: Ah, sí.
0: Ella nos podría ayudar. Yus, sabemos que está escuchándonos,
1: ay,
0: malvada
1: Yus,
0: mujer.
1: Yus, si estás aquí, uno es sí, dos o no.
0: Yus, tú podrías bajar un momentico de Jimeno y decirle que lo estamos llamando a la atención y que no contesta. ¿Quién sabe con qué mujer estará hablando?
1: Es respetable.
0: 8 de la mañana, 34. Si se perdió el toxicapítulo, no se preocupe. Al inicio de la próxima hora, el Money Mix, patrocinador oficial de los encarguitos que nos lleva Yus Paz, la ejecutiva de venta de la compañía, les va a repetir el toxicapítulo. Por ahora, vamos a escuchar a los oyentes que están bien participativos. A más de uno como que le cayó el toxicapítulo de hoy. Hola, buenos días desde el amor, ¿cómo amanecieron?
2: Hola, mis amigas de Mix, buenos días, ¿cómo están?
1: Bien.
2: Saludos desde Brasil.
0: Allá la vuelta.
2: Mira, yo le voy a decir algo a este muchacho. Primero, su hermano, estás como ofendido, porque aquí pueden ser dos cosas.
0: A ver.
2: Lo que ya dijo el anterior oyente, que fue que le estuvo tirando el lance su hermano a ella y ella no copió.
0: Ok.
2: O segundo,
0: segundo,
2: su hermano está ofendido porque usted está muy tragado de la nena y sí, puede que haya tenido un pasado, pero a ver, volteemos la cuchara. Si fueran las amigas las que le dijeran a ella, oye, no te metas con ese perro canequero sin amo.
1: Canequero.
2: Que ese man no vale la pena. Entonces, dejen de ser así, todos tenemos un pasado, nadie somos santos. El que esté libre de pecado, que tire la primera piedra. Ese es lo que está envidioso.
1: En Brasil nos escucha, mi amor.
0: Si ella se atreve a decirnos perros canequeros, eso me da a mí también derecho a decirle lo mismo,
1: claro,
0: a las mujeres.
1: Claro. Eso no tiene nada. Hay perros y hay perras.
0: Si reemplazo. No, es que el término es fuerte. Si lo digo yo, ¿se ofenderían o no se ofenderían las damas? Porque como ella nos acaba de decir, perro.
1: Pero a ti no te lo dijo, se lo dijo a los otros.
0: No en el combo, no, yo soy hombre. Yo soy hombre.
1: Pero perra canequera no tiene nada de malo. O sea, al menos que usted esté diciéndolo en otro sentido. Ella lo dijo en perro de que va el perrito y come en la caneca.
0: Uh-huh. Sí, yo te,
1: ¿en serio?
0: Yo te creo, ¿viste?
1: Es más, que lo diga así como en portugués.
0: Ni te sonrojas mintiendo, ¿viste?
1: A perrito canequerillo. La señora está en Brasil practicando.
0: Saludos, señora paisa que está en Brasil. ¿Qué haces en Brasil? ¿Ah? ¿Qué haces en Brasil? Hola, buenos días, desde el amor. ¿Cómo
1: qué cuidando, perro?
3: Buenos días, mi hombre, la verdad que cuando el río suena, piedra lleva.
0: Cuando el río suena, piedra lleva. Buenos días.
4: Buenos días, Bravo. Buenos días, Sammy.
0: Buenos días.
4: Feliz día, bendiciones para
0: amén,
4: todos.
0: Bien, vecino.
4: Bueno,
0: amén.
4: Con respecto al toxicapítulo.
0: ¿Qué sería?
4: Yo siempre he pensado que aunque sea familia, uno no tiene que decir nada. A veces uno tiene que dejar que las personas se estrellen ellas solitas con la realidad.
1: Estoy de acuerdo.
4: Porque he visto muchos casos, amigos míos, donde han peleado con sus hermanos por una tipa que a la final, no joda, salen más malas.
0: Gracias a nuestro amigo oyente.
1: Anda, Bravo, mira. Yus Pao sí envió la razón. Ahí viene Jimeno.

0: Lloviendo.
1: ¿Sí? ¿A dónde?
0: Mentira, amigo, soy yo. Mentira.
2: Oye, mira cómo tenía canalizada la 72 al echar que ya no quedó ni un arroyito.
0: Mentira, amigos oyentes, por aquí no está lloviendo.
1: Quedó la 72. Ese, eres mentiroso.
2: Ey, el aguacero del mundo.
0: Eres un mentiroso.
2: Por
0: a ver,
2: mi abuelita.
0: A ver, ¿dónde está mojado? Tipo.
1: No, aquí, no. Aquí en la puerta.
2: Los zapatos lloviendo. Están mojados, señor.
0: No está lloviendo.
2: Bueno, baje la voz.
0: Hola, buenos
1: días.
0: Bueno,
1: ingeniero, esto es una emisora.
0: Jus, eres una excelente lleva y digo, eres de verdad, muchas gracias por tomarte tu tiempo para ayudarnos, Jus.
2: Una vez se disfrazó en Halloween de Batichica, yo le decía era la Baticucha.
0: Ey, Reinaldo.
2: Pero quedaba bien, ¿sí o no? Reinaldo, se veía bien de Batichica y Uspaz, ¿no?
0: Reinaldo, deja de meterte.
1: Sí, me dijo, pero hiciste la boca así como sí, si fuese como...
0: Reinaldo, deja de meterte con la señorita Yus. Buenos días. Que... Vamos con más oyentes. Hola. No,
3: Sammy, bravo.
0: Ah, compañero.
3: Productor que parece el hermano gemelo de André. Gracias por pasar de nuevo al Tuchicapítulo. Igual no entendí nada.
1: Mío. No.
2: Tan gordi, ¿por qué lo dijo?
0: Cabezón. Vamos con más oyentes. Hola, buenos días.
4: Buenos días, bravo. Buenos días, Sammy.
0: Ah, compañero.
4: Juan Sammy, me pasó igual lo del Toxicapítulo, marica. Toca escuchar cuando a la familia uno se la tira plena.
1: ¡Mierda!
4: Yo me molesté en ese entonces cuando me la tiraron plena y después me di cuenta que no joda, era más mala de lo que había hecho mi hermano.
2: ¿Qué? No hay kick.
0: Era más mala de lo que le había dicho el hermano. Mujeres, ¿a ustedes les ha pasado o han conocido algún caso en el que la hermana, la prima, la mamá les ha dicho: niña, deja ese desgraciado que no sirve para nada? Y después corroboraron y se dieron cuenta que era cierto lo que les decía su familiar. Hola, buenos días desde la morgue.
4: Buenos días, bravo. Buenos días, Samara. Bendiciones. Las mujeres son más ardidas, bravo. A mí una vez me echaron una mujer día, me echó un pote de pintura en el carro.
0: ¡Anda!
2: ¿De qué era el pote? ¿De qué color?
0: Eso ya tiene cárcel. Aquí en Colombia ya eso cambió. El tema de dañar la propiedad privada de su expareja, ya eso aquí en Colombia tiene cárcel. Así que mi amiga, por muy ardida que usted esté, o mi amigo, sí, por muy ardido que usted esté, no se las vaya a desquitar con el carro, no se las vaya a desquitar.
1: Desquítesela con él.
0: Tampoco, porque la agresión física lo puede llevar
1: usted
0: también.
1: Yo no estoy diciendo que le pegue, que se la desquite con él. Puedo escribirle un graffiti, puedo hacerle cosas así. Sí. O sea,
2: con echarte, eso,
1: eso no
2: se
1: tiene
2: borra,
1: cárcel. Sí. Yo puedo colocar un letrero en la calle que diga: mira, perro, sinvergüenza, Armando.
0: Pero porque utilizan tanto Alberto, esa palabra, porque es para todo es perro.
1: No se enamoren de Reinaldo porque es un perro. Dice nada así. Yo puedo hacer
0: él
1: eso.
0: No aplica para eso.
1: O sea, estoy poniendo un ejemplo para no decir siempre Gustavo Alberto.
2: Anda, te está criticando tu Gustavo.
0: Ay, Gustavo Alberto, tú siempre estás con lo mismo, Gustavo Alberto.
1: Gustavo Alberto es perro, es mala gente, caga de todo.
0: ¡Ey, Sammy!
2: Yo quiero, Sammy, que si Gustavo Alberto hay un...
0: Si existe
2: algún oyente, le vamos a regalar algo.
1: Sí,
2: pero
1: existe,
2: que demuestre que se llama Gustavo Alberto.
0: Hola, buenos días.
5: Buenos días, DJ Bravo, Sammy, practicante, bendecido día.
0: Amén,
5: bueno, mi opinión es que todos tenemos un pasado. Y si ese pasado no le está afectando su presente, es que le dé sin mente. Porque realmente muchas personas opinan en vidas ajenas y afectan una relación sin mirar o la trascendencia de la situación. A mí me pasó.
0: ¿Qué te pasó?
5: Una pareja le hablaba mal de mí y cuando terminamos, el que le hablaba mal de mí no me tiró los perros. Entonces, si yo era tan mala, ¿para qué me buscaban?
1: Hermana, y la verdad os hará libres.
0: De pronto la buscaba porque sabía que era bien mala.
1: No, porque los hombres son ardidos y cuando ven que hay una mujer que está al lado de alguien que ama a un hombre, ellos quieren eso.
0: Las mujeres son más ardidas. Sí.
1: Bueno, cuando pero el hombre es peligroso.
0: Cuando uno le dice a una mujer: no, mijita, yo no quiero nada con usted, se convierte ese man en objetivo militar.
1: ¡Mierda!
0: Inmediatamente.
1: Baby, wow.
0: ¿No conocen algún caso?
2: Vamos a bailar, vamos. Ay, no, pero no vamos a salir.
0: Aquí está la canción que pone en modo happy al practicante.
2: No, a
1: modo gay.
0: Karol G, modo happy.
2: No,
0: baby, wow. Karol G.

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5: Queridos amigos y amigas, 8 de la mañana, 51 minutos. Ya estamos en vivo en Kick.
6: Tú lo quieres.
5: Ya estamos en vivo en Kick. Pueden ir a vernos.
6: Ese programa es del porque te vas a quedar con eso. Respeto.
5: ¿Qué dice, señorita
7: Samara? Algo acá, interno.
6: Que yo de ti me cuido.
5: ¿Por qué?
6: Porque hay gente que quiere tu programa de pa'lante y para atrás.
7: Si la gripa no se quita,
5: tome miel tertos.
7: ¿Cómo acelerar la neumonía para que salga rápido? Estoy leyendo acá.
5: El Reinaldo es un...
7: ¿Qué?
5: Tú eres la mata de todo lo peor de la humanidad. Eres envidioso, chismoso, mal amigo, mala gente. Tú tienes lo peorcito del
7: globo
5: terráqueo.
7: Pero si usted no se preocupa por su salud, ¿por qué me tengo que
5: preocupar? Yo estoy preocupado por mi salud, créeme que sí.
6: También estoy preocupado por tu salud.
7: Claro, porque te va a tocar hacer el turno largo.
6: Exacto.
5: Eso es cierto.
7: Por eso.
6: Yo no voy a hacer ningún
5: Al día y a André, la gripa le duró 2 semanas. ¿Oíste? 2 semanas. Estaba ahí en la oficina con fiebre, muriéndose, pobrecito. Nadie lo volteaba a mirar. Nadie se preocupaba por él. Yo, el miércoles, cumpliría, en teoría, 2 semanas de tener esta virosis.
7: ¿Y qué le vamos a hacer? ¿Le vamos a hacer un pudín? ¿Qué quiere que le haga?
5: No exactamente.
7: ¿Qué tiene que decir que va a cumplir?
5: No exactamente, solo que estoy tratando de recuperarme de la garganta,
7: o sea,
5: y sobre todo de la...
7: ¿Podría volver a darle gripa?
5: Puede ser, porque la gripa a veces repite.
8: ¿Qué?
5: Vamos con los oyentes.
6: Pero Bravo, yo creo que antes de irnos con los oyentes, tú dijiste algo del carrito, no hemos actualizado la información.
5: Eso es cierto.
6: Para que tú digas que yo no me concentro en el programa.
7: Tú no te concentras, ¿quién sabe quién te sopló ahí?
5: Yo le he dicho. El carrito que hemos estado solicitando, quiero decirles que a las 9:30 de la mañana, el día de hoy, atención.
6: Atención, señoras y señores, en este momento se registra fuerte chisme de este lado.
5: Hace unos días, un señor del barrio Las Nieves nos envió una foto y un video de una muchacha.
6: ¡Oh! Y tiene foto y video de la señora.
5: Sí, sí.
6: ¿Y por qué lo envió, Bravo? Eso no, eso es demandable.
5: No, pero
7: privacidad.
5: No, pero no es.
6: Mandó nudo.
5: No es un video, no, por ni nada esas cosas, ni más faltaba,
7: pero
5: no.
7: Pero se le ve el bollo.
5: Es un video donde la amiga vendedora. ¡Ey, Sammy!
6: ¿Por qué si la señora tiene bollo?
5: ¡Ey, Sammy! La muchacha, porque es una muchacha. Bueno, desconocemos si tiene hijo, ¿no? Se le acercó y le dijo: ay, señor, para que me haga el favor, me parece un destornillador que se me salió la ruedita del carrito. En el carrito, ella, que en realidad no es un carrito, es un coche para bebés, ella lo modificó, le quitó la parte donde va acostadito el bendy o la bendy, uh-huh. Y ahí colocó un como un canasto de plástico, como un tanque de plástico.
6: ¿Tanque de lavar ropa?
7: Y si ponemos el video.
5: Y entonces, no es que no
7: lo botaste otra vez.
5: Fíjate que creo que tenemos el...
7: Si el video está, lo podemos poner en... Mira, ya vi la ruedita.
5: Aquí está la ruedita.
7: Jodiosiño.
6: Y este con la pitilla en la marradiña.
7: Ese es el videocino.
5: Señor productor.
6: El video lo tenemos.
5: Aquí tengo. Pero la grabación está un poquitico defectuosa.
7: No importa. Que quede en prueba que es verdad lo que usted está diciendo.
5: Aquí tenemos el video, sí. Aquí está. Señor productor, usted me dirá si se lo puedo...
7: Tiene ganas de ponerlo, señor productor, porque hasta eso hay que preguntar aquí.
5: Deja de estarte metiendo con el productor del programa, que él está trabajando fuertemente, recuperó
7: en
5: la producción.
7: En otra canción.
5: Ok, aquí está aquí está el video y la fotografía. Y entonces nosotros nos pusimos a la tarea de tratar de encontrar un carrito. Y a las 9:30 de la mañana, al parecer, presuntamente hoy nos van a traer el carrito para poder hacer la negociación. Porque los recursos no solo se necesitan.
6: Los recursos los donaron.
5: ¿No? Los recursos los donó el doctor Frank Lamadrid.
6: Sí.
5: Todos los donó.
7: El Rajón.
5: El de las 4K.
6: El que opera cito espectacular.
5: Perdón. Y entonces, hoy podríamos, en teoría, ya tener el carrito disponible para este viernes, Dios mediante, poder ir a darle la sorpresa a la amiga.
7: Que venga.
5: Y entregar. No.
7: Ay, marica, y los bollos para desayunar. Ay.
5: No,
7: bravo.
6: ¿Y por qué le dices, ay, marica, bravo?
5: Ey, ojo, pilas con el vocabulario, ojo.
7: Sí, tú dijiste una grosería el viernes y nadie te dijo nada, ¿viste? Por eso, mamá.
5: Ey.
0: No.
5: No voy a permitir que digas más groserías, Reinaldo.
7: Pero
5: ya,
7: si la que lo dijo ando fue ella.
5: Ya.
7: ¿Se acuerda?
5: Ya.
7: Y el carrito es marca Ferrari, ya, como el carro del señor Frank.
5: Va.
7: O sea, debería, ¿no?
5: El carrito, vamos a ver, lo van a traer hoy.
7: Va a salir con su machuque el doctor Frank,
5: vamos a ver si nos traen un carrito responsable.
6: Sí, porque él dio un dinero para comprar algo
5: así
6: bonito.
5: Es. Y hacemos la negociación.
7: ¿Y en manos de quién quedó eso?
5: En mis manos. Está en mis manos.
7: Después que no tenga la llantica delante, chueca, así que la llantica que hacen.
6: Miren al lado derecho del radio.
7: Para que vean la cara.
6: Para que vean cómo está haciendo.
5: ¿Cómo hace la llantica de quién?
7: La llantica delante, Mike.
6: De quién te ves raro haciendo así.
7: De quinta te ves.
5: Esperemos que el que va a traer el carrito traiga un carrito después, porque si no hacemos
7: sea
5: negocio.
7: Sea nuevo. Desayuno.
6: Obvio que tiene que ser nuevo, que no va a vender algo reciclado.
7: No va a eso en 5 millones así como así. No.
5: No, que va a pagar 5 millones por un carrito.
7: Pero
5: esperemos que todo funcione.
8: Lo que no sabe él es que cuando lo trae acá y ya que hemos de Olímpica se lo vamos a decomisar. Está decomisado.
5: Ahí alguien escribió, ¿y por qué no le dicen a sus jefes de Olímpica que les dé el carrito? Queremos decirles que Organización Radial Olímpica no tiene ninguna, ¿cómo les explico? Ninguna línea directa con Supertiendas Olímpicas. Son
7: S.A.
5: dos cosas, son dos empresas.
6: Yo iba a ir a robarme uno y no me
5: que
6: dejaron.
5: Están bajo la misma franquicia, podríamos decirlo así, pero no tiene nada que ver una con la otra. O sea, tendríamos que llamar al gerente para que nos haga el favor, a ver si de pronto...
7: Yo hablo con Toño, el presidente.
5: No conozco a don Toño.
7: ¿No conoces a Toño?
5: No lo conozco.
6: ¿Y tú lo conoces, ridículo?
7: Sí, obvio, no. Es que el año pasado cuando... este año cuando Michi era la reina, compartimos mucho la familia Charlie.
5: ¿A don Toño?
7: A Toño y a Arturo.
5: Ya conoces a Arturo ni que nada.
6: Y a Alex también.
7: Mira que Charlie, Charlotte, me comentó en el canto. ¿Lo viste o no lo viste?
6: Ella se llama Charlotte, no Charlie. Sí, respeto.
7: Los cariños le hicimos Charlie.
6: Ridículo.
5: Ridículo.
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1: Las 9 de la mañana, un minuto, 9 de la mañana, un minuto. 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
1: Ahora son las 9 de la mañana, 2 minutos, 9 de la mañana, 2. 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
2: De regreso aquí al arranque de Mix en vivo a través de nuestro usuario en Kick. ¿Cómo nos encuentran en Kick, Sammy?
3: Bueno, ya estamos ahí en Kick como Mix Radio Barranquilla. Okay. Ustedes se pueden conectar ahí. Si están registrados en la app, si tienen la app descargada, van a poder comentar. De lo contrario, pueden entrar solo a ver. Entonces, okay. No hay lío.
2: Hay
3: cualquiera de las dos maneras.
2: Es importante que se logueen para que puedan interactuar y participar en el chat. Y también nos pueden ver en vivo a todo color, de manera presencial. Ah, no, presencial no. Pero sí nos pueden ver a través de www.mixradio.co. Ese es el usuario de la emisora en la internet, www.mixradio.co. Antes de ir con la última repetición del toxicapítulo de hoy, toma mucha fuerza. Ya varios portales están registrando la posible salida del técnico del Junior de Barranquilla.
3: Sí.
2: Más y más portales cada vez lo registran, pero aún no hay un comunicado oficial del equipo. Exacto. En sus redes sociales.
3: Ni el técnico ni el equipo han sacado un comunicado, pero cuando el río suena, yo creo que...
2: Sammy, pero recuerda que en la estrella anterior del Junior... Esto también sucedió.
3: Okay.
2: Hubo una reunión, lo recuerdo, que el técnico Arias salió de la casa del máximo dirigente y accionista del Junior, Reinaldo, el señor Fuad, y varios lo abordaron, no dijo nada, se subió a un carro, se fue, y Junior terminó siendo campeón con el técnico Arias.
3: Entonces,
2: Esperemos pues que, exacto, fue el bicampeonato. Esperemos pues entonces que suceda algo, porque también Junior salió por la puerta de atrás en la Copa Libertadores de América. O sea, han pasado muchas cositas como
4: que, el Barranquilla.
2: Han pasado muchas cositas como que
3: yo voy a decir algo rápidamente antes de que les traiga el capítulo. Yo creo que también estamos... Hola. Sí, nosotros queremos que Junior siempre gane, pero recuerden que como tanto el deporte como lo artístico, siempre hay unos picos donde el equipo gana mucho y normal. Ha ganado hasta ahora bastante, es el bicampeón de Colombia, pero también hay un momento de caída. Entonces no sé si esté pasando por ese proceso, Bravo.
2: Ha pasado a muchos, por ejemplo, el River Plate de Argentina es un equipo encopetado de Sudamérica y allá están parados en las pestañas porque les ganó un equipo colombiano y ellos dicen, la vez pasada los paseamos a ese mismo equipo, le ganamos no sé cuántos goles a cero, ¿cree que es? Y Santa Fe les ganó allá en su casa y están parados en las pestañas y quieren la cabeza del técnico y la cabeza de Borré, que también erró el penalti. O sea, esperemos que sea un desenlace positivo para el Junior, porque con dos punticos en el fondo de la tabla más de uno está furioso.
3: Está grave. Tiene las mejores minas, los mejores carros.
4: Y un country.
3: ¿Y qué les pasa? Que cuando patean no saben patear.
4: Y la pasan en la play. Pelotudos. Usan un kinesiólogo que los venda. Pelotudos.
2: Esto lo puedo hacer yo con esta barriga, pero
4: están bien desayunaditos nosotros.
2: Eso es cierto.
4: Quieren traer bollo el viernes.
2: Eso es cierto.
3: Bollo esta que está acá abajo.
2: Ey, Sammy,
3: acá abajo tengo unos pollos que me traje de mi casa.
5: Mírele.
2: Vamos con la última repetición del
3: Toxicapítulo de hoy.
0: Hoy les presentamos No me importa su pasado.
6: ¿Qué?
7: ¿Vamos?
6: Hola, buenos días. No sé si decir esto, pero
2: dilo.
6: Estoy muy preocupado.
2: Dale.
6: Muy estresado.
2: ¿Por qué?
6: Mi novia me cae bien a mi hermano. No sé si pasó algo entre ellos o no, pero sé que hay un pasado. Cada vez que va a casa, eso es un problema. Eso era trata de puta. Y demás, y demás, y demás. Es que tengo un kilometraje gigantesco y demás. y que solamente me está usando para tener dinero y demás.
5: Yo no, siento
6: todo
5: la
6: eso, que hay cosas bonitas y pienso que el pasado una persona no me debe interesar, me interesa el presente, porque aparte yo no soy una pera dulce, no soy santo de la catedral de Barranquilla como para juzgar a las demás personas.
2: Okay.
6: Y mis amigos también lo mismo, o sea, todos son juristóxicos, así. Entonces no sé qué hacer, necesito ayuda.
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0: Vamos poco a poco avanzando en el programa de hoy y ya vamos a llegar a la conclusión del Toxicapítulo. Hay muchos oyentes enviando su nota de voz opinando acerca de este Toxicapítulo. Hola, por acá que dicen, oh no, se acaba de bloquear el WhatsApp, mi querida Samara.
1: Oh no.
0: Literal.
2: Oh, no. Qué bien. No quiero se oír bloqueó. Gente, nadie hoy. Tampoco. Soy ya Margit y hoy, yo no sé.
0: Bueno, arranca para el baño. Hola, buenos días.
3: Vamos para el baño. No,
0: ah, no, esta es viejita, Samara Jaida.
1: No me digas respeta, así. Samara. Tampoco me digas vieja porque yo no soy vieja. Pero no. Quedada, que mi amor.
0: Que la nota de voz es viejita.
1: Sí, pero tú dices viejita, Samara es así. Sí,
0: yo no he dicho eso.
2: Eso fue lo que escuché yo, amiguita.
0: Hola, buenos días.
4: Buenos días, Sammy. Buenos días.
5: Coja, señor, no haga nada. No me haga nada, señor.
1: Lléveselo todo.
5: Llévese mi tarjeta de Transmetro. Hay 13 mil pesos ahí.
1: Aquí tiene.
0: ¡Sami! ¡Hola, buenos días!
4: Dímelo, bravo, dímelo, sea. Ey, sobre el tema de Alfredo Arias, yo voy a hacer algo.
1: Cantó el gallo.
4: Mi hermano, Alfredo Arias ha tenido 2 semestres, 3 con este, en 2 te salió campeón. Sí, ha tenido buenos partidos, ha tenido pésimos partidos, pero hay que ser conscientes. Yo soy amante del Junior de Barranquilla, hay que ser conscientes de que un técnico que te llegue y te es campeón enseguida, siquiera hay que darle el apoyo de estos 6 meses. Para mí es injusto, sería injusto que lo sacaran.
0: Ok.
1: Esa es una buena pregunta para grabar ahorita, bravo. Pram.
2: El director sí, del ser. Junior saldrá antes que cante el gallo.
0: Sí, vamos a ver qué dice por acá los oyentes. Toxicapítulo. Hola, buenos días.
6: ¿Por qué se acaba para adelante y para atrás, mamá?
1: Que si tú coges para adelante y para atrás.
0: A lo que dice la señorita que no se entiende, que expliquen, contexto. A ver si alguien envía nota de voz para el Toxicapítulo. Hola, buenos días.
7: Buenos días. No jodas, yo creo que la vida tiene más kilometraje que el carro bravo. Joder, que lleva como 10 años con el mío.
0: Pues fíjate.
5: ¡Ándale! Él prefiere que se meta con el celular que antes que con el galón y la volqueta esa que tiene allá afuera.
8: Él prefiere darle para adelante y para atrás al practicante.
1: Imagínate.
0: Fíjate, pedazo de ridículo. ¿Qué? Que
5: ¿eso
0: mi
5: es
0: carro...
5: conmigo o con el
0: no,
5: oyente?
0: No, con el oyente.
5: Otro ridículo.
0: Pedazo de ridículo. Mi carro no tiene tanto kilometraje para que veas tú. Ya cumplió 10 años y apenas tiene 75 mil.
9: ¡Año feliz!
5: ¡Feliz!
9: ¡Te deseamos!
2: Bravo ya.
0: Adiós a mi carrito.
2: Bravo ya.
0: ¿Ya qué?
2: ¿Por qué te aferras a tus cosas materiales? Tienes el iPhone 10.
0: No, el 11.
2: Ah, bueno. Me pasé, perdón.
8: Todas las cosas se parecen a su dueño.
0: Podemos continuar.
2: Miren con las cosas se parecen a su dueño.
0: Gracias por tratarme de viejo.
8: No, yo no lo dije por eso, sino
0: podemos continuar.
1: Te trataron de estar conservado.
0: Eso estoy viendo. Espérate
1: que lo voy a joder.
0: Últimamente el programa se está convirtiendo en móntensela al conductor.
2: No, parece un bien. Mueble fino. Está no, bien no, acabado.
8: No, al dueño de la camioneta.
2: Al dueño.
1: Y que aquí dicen que van a hacer un bingo para acá. Yo no dije nada.
0: ¿Con quién es que vas a grabar el agua?
2: ¿Cuál agua?
1: Aquí Henry en Kick dice que hay que hacerle un bingo para cambiarle el celular a Bravo. Bravo está buena.
2: Gran bingo bailable profundo del celular de Bravo.
0: Llevamos a qué artista.
2: Ponemos a Maichara que haga. ¡Gran bingo bailable!
0: Deja de meterte con el
2: pero
0: jefe.
2: Es que yo conozco a la familia Char, tú no.
0: Bueno, déjenme terminar con el ridículo.
5: Te vamos a arreglar la vida y no quieres. Joder, es que hay gente así. Diciendo, papi, mira, ya dice, no, déjeme tus zapatos.
0: ¿Por qué no te callas? Gracias. Cállate.
2: Los últimos zapatos que le vi, fueron los de OK, los del año pasado, son los más nuevos que tiene. Y eso porque los donaron.
0: Pues fíjate que no, mira los que tengo puesto hoy.
5: ¿A quién te los donó ahora? ¿Quién te
0: los donó? ¿Qué importa quién me donó los zapatos?
5: ¿Quién sabe quién murió y se los dieron? Mira.
0: La risa de Sammy. Pues mira, pedazo de ridículo.
5: Esto sí capítulo.
0: Mi carro, cállate. Mi carro tiene 10 años y apenas tiene 75 mil kilómetros. Saca la cuenta, ¿oíste? ¿Oíste? Más kilometraje tiene tu tía.
1: ¿Oíste? Eso sí es verdad.
0: Y tu abuela también.
1: También, tu abuela es súper recorrida.
0: Eso es cierto.
1: Es como zorrita ella.
0: ¡Ey, Sammy!
2: No, sí, es bien eso, Ron.
0: Hola, buenos días desde el amor. ¿Cómo amanecieron?
4: Ay, bravo.
3: Eche, viene acá el practicante porque habla así, vale. No es rara,
10: güey. No sé. Ya aquí. ¿Por qué te aferras a tus cosas materiales?
0: ¿Sabes qué?
2: ¿Sabes qué? ¿Cómo se apaga el vibrador?
3: Ven, yo te ayudo. Desde el celular, ¿tienes app? ¡Ay!
2: Uy, no.
0: ¡Qué lindo programa, Toxicapítulo!
2: Toxicapítulo eres tú.
0: ¿Serás tú?
3: ¡No, tú! Mírala,
0: ¿serás tú?
3: Mírala, fue por Pedro Montoya.
0: Ridículo.
3: Fue por sí, Pedro Montoya.
1: Sí, fue por el de la azote.
0: Tú como que no estás entendiendo los roles del programa, ¿oíste?
1: ¿Aprende?
0: Los roles del programa. Respeta.
2: Los roles. Ajo, para ver si
0: te voy a voltear el mascadero.
2: Ese no es roles. Este mío es Timex, el tuyo.
0: ¡Hola, buenos días!
1: ¡Ay, cállate ya!
11: Ese Junior está tan malo, que tiene pinta de campeón.
1: Verda, eso es cierto. Eso es
0: verdad. Toxicapítulo. ¡Hola, buenos días!
11: Buenos días, Mr. Bravo, Sammy, practicante.
0: Ah, compañero.
11: El man, bueno, si es sincero y ella es sincera y ya dejó esa vida, pues el man puede estar con ella. Okay. El problema es que ella siga en lo mismo.
0: Okay.
11: Ese es el problema, tú sabes que...
0: Ok.
11: Lo que fue y eso no se olvida.
0: Es una delgada línea. 9 de la mañana, 19. A esta hora llegamos a la conclusión del Toxicapítulo. Señorita Samara Haidar, ¿qué le va a recomendar al amigo denunciante que nunca envió la fotografía de la novia?
1: No respondió nada.
2: ¿Hay bingo o no hay bingo?
0: Ni tampoco, escuchen eso, ni tampoco respondió si el hermano que le está diciendo, hey, ya esa pelada, está fregado, no respondió si es mayor o menor el hermano que está diciendo, abre esa vieja, está fregado.
1: Bueno.
0: ¿Qué le vas a decir, Samara Jaime?
1: Bueno, yo le voy a decir el del Toxicapítulo que, o sea, primero él tiene que ver qué relación tiene con su hermano, porque lastimosamente hay hermanos que tampoco te quieren ver mejor que ellos.
0: Eso es cierto.
1: Entonces, eso es un punto ahí que se puede debatir.
0: Hay varias perspectivas en este Toxicapítulo.
1: Y no sabemos, porque si él hubiese dicho, no, yo me llevo bien con mi hermano, no, dice, bueno, el hermano sí lo está cuidando de algo, pero también vuelvo y digo, yo afortunadamente tengo hermanas que me quieren, nos peleamos por las camisetas y las cosas, pero si uno, hay hermanos que no son tan buenos, bravo, hay hermanos malos, oíste, que no quieren verte bien.
0: Sí, hay núcleos familiares que no se alegran de las cosas buenas que le pasan a sus otros familiares.
1: Entonces ahí usted...
0: 16 de envidia.
1: Mire la vaina. Desde ese punto que yo le estoy diciendo, analice usted que sabe la situación y decida si creerlo o no creerle a su hermano, porque yo no le puedo decir si la vieja era perrita o no. O sea, de verdad. Yo no puedo decir...
0: ¿Por qué utiliza ese término?
1: Bueno,
0: no es necesario.
1: Entonces, ¿era qué? Bandidita.
0: Divertida.
2: Zorrita.
0: Ey, también ojo con animal. La terminología, ojo.
2: Porque siempre ojo. Se tilda a ponerle nombres de... animales al humano, sapo.
0: Pues zorra, nosotros zorra, los humanos perro. Somos también unos animales.
1: Y cuando mete marihuana, tú eres toco burro.
2: ¿Viste? Exacto.
1: Uy, el burro no mete marihuana.
2: Pero come hierba.
1: Ah.
2: Es por eso.
1: Uy, son el burro.
0: Así es, Samara Haidar. Por eso es que a los marihuaneros, como la marihuana es una hierba, le dicen así porque el burro come hierba. Aunque también podrían decirle, tú eres tronco de vaca ya, porque la vaca come hierba.
2: O morrocoyo, que también come hierba.
0: También. ¿Tú eres tronco de morrocoyo? No.
2: El burro. O sea, a mí no.
0: Morrocoyo
2: porque también
0: no.
2: Dice eso. Mira, ahí es morrocoyón que lleva allá.
1: Porque tiene una hierba allá dentro.
0: Llévame, tío. Burro.
1: Bueno, tu conclusión, bravo, Yaubi.
0: Gracias, señorita periodista. Pensé que nunca me iba a volver a invitar a su magnífico programa. Bueno, mi hermano, yo le voy a decir una cosa. Cuando el río suena...
2: Es porque son una orquesta.
1: ¡Eso!
0: Es porque los pescados están haciendo un after party.
2: Con el azote.
1: Azote.
0: Oye, mi hermano, si su hermano le está diciendo, niño, ojo con esa vieja, yo en sus zapatos... le prestaría atención.
2: ¿A quién?
0: Yo la verdad le prestaría atención y aplica también para las mujeres, ¿no? Si su hermana, o sea, bueno, también ahí entra el punto de Sammy, o sea,
1: sí,
0: la relación con su hermano, con su hermana, es una relación de hermanos de verdad.
1: Exacto.
0: Y no es una relación de hermanos ahí como que Para fregarte, yo soy mejor que tú, porque esa competencia entre hermanos
1: existe
0: más de lo que parece.
1: Es bastante.
0: Hay muchos hermanos que compiten. Y es otra línea de tiempo que podríamos tocar, porque eso es a veces mucha culpa de los padres, que hacen que los hermanos compitan sin querer queriendo, los van comparando a medida que van creciendo. Y exacto, entonces, ay, yo me la doy más con Carlitos, ¿no? Yo me la doy más
1: en
0: con
1: mi casa no pudieron nunca conmigo, la verdad.
0: ¿Por qué?
1: Porque yo era la favorita y les tocó resignarse. O se unían a mí o perdían
2: Era la loquita, mami. Todas eran normales y entonces contigo había un trato especial.
1: Que las otras son normales.
2: Tú estás diciendo que tus hermanas no son normales.
1: Papá.
2: O sea, tú eres la buena de la familia.
1: Ay, yo soy la cuerda de las tres.
2: ¡No!
1: ¡Pancho!
2: La cuerda floja será.
0: Floja, mi hermano, analice bien el tema, porque podría estar su hermano mayor o su hermano menor, desconocemos también si es mayor o menor, podría estarle a usted haciendo que no cometa un error. Ahora siéntese con su hermano y pregúntele, bueno, ven acá, ya fuera de broma, dime qué es lo que tú sabes. Porque de pronto, como dijo el amigo oyente ahí, que no, que mi hermano viene aquí, se toma del pelo con mi novia y tal, no sé qué. Siéntese seriamente y pregúntele, ven, ¿tú por qué dices que ella es así? ¿Qué me quieres decir? Vos, si me quieres ayudar, dale, pues.
1: Hablame con fundamento y con pruebas.
0: Exacto, porque
2: las pruebas que
0: entre broma y broma, el perro ra.
1: ¿Cómo así?
2: Otra vez los animales.
1: Pero no se puede decir ni perro ni perra y tú estás diciendo perro.
0: Pero yo dije perro.
1: Ah, viste. Inclusión, bravo.
0: Es cierto, inclusión. 9:24 a.m. No se muevan. Vamos. Regresamos en momentos con
2: un
0: par de cositas interesantes que queremos contarles a todos ustedes.
2: ¿Cuál es?
0: Ya te vas
2: a inventar. Ya te vas, vienes con tus inventos aquí. Y el bingo, ¿hay bingo
1: el
2: o no
1: bingo,
2: hay bingo?
1: El bingo.
0: ¿Bingo de qué?
1: Bingo bailable, para tu celular. Bingo bailable. Baila y apuéstale a la ayuda donando
2: con Pacho Galán. Sí, porque con medir vaina de viejito. Aquí, Estercita ya no puede.
0: Ahora sí te reviento la madre.
2: ¿La vio Caracas?
0: Ahora sí.
2: Vio contra Sonora.
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4: Estamos de regreso aquí en el Arranque de Mix por Mix Radio. Son las 9 de la mañana, 33 minutos. Y al parecer, presuntamente, es oficial. Acabo de leerlo en El Heraldo.
5: ¿Qué dice en El Heraldo?
4: Líder
5: en
4: la costa. Acabo de leer que el técnico Arias ya no estará más en el banquillo del Junior de Barranquilla.
5: O sea, ya no será el técnico del Junior de Barranquilla.
4: Lo publicó El Heraldo y dice palabras más, palabras menos, que el técnico dio esas declaraciones a ese medio de comunicación.
5: Okay.
4: Y ellos están asegurando que definitivamente luego del 1-1 que Junior tuvo con Santa Fe hace un par de días aquí en el Romelio Martínez, a raíz de eso no va más el técnico uruguayo en el banquillo del Junior.
5: O sea, a la emisión de este programa,
4: sí,
5: hoy lunes, a este momento
4: 9:34 de la mañana,
5: el Junior no ha dicho nada.
4: No ha dicho nada.
5: El Junior no lo ha dicho, lo declaró un portal que es El Heraldo.
4: El Heraldo.
5: Entonces, si luego
4: en su página de Instagram.
5: Exacto, si luego usted está viendo este video, porque lo vamos a colgar en las redes y ya se sabe la cuestión, la pregunta aquí sería otra.
4: Así es.
6: Tienen gripe.
4: ¿Cuál debe ser el nuevo técnico del Junior de Barranquilla?
5: O sea, una vez no está
4: Arias,
5: ¿quién ocuparía ese lugar?
4: Si usted fuese el de la chequera, el del billete, si usted es el del presupuesto en el Junior de Barranquilla, ¿a quién sienta en el banquillo como nuevo técnico del cuadro rojiblanco?
5: Comezaña, ¿qué?
4: Iniciemos por la mesa de trabajo.
6: Ya vas tú.
4: Señor productor, si usted fuese el man de la chequera, el del billete, el del pechupuesto del Junior de Barranquilla, ¿a quién contrata? ¿Quién le da la oportunidad?
6: Al chavalano.
7: Al pibe.
4: ¿Al pibe?
6: Serio, pelado, serio.
7: El pibe fue técnico del Junior.
6: Pero esa no fue la vez que sacó un billete
7: de 50. Es bacano, tú te lo imaginas así en la charla.
6: Ay, entonces, ¿qué? ¡Rompeme la maleta! Y le pega y todo.
7: Y el pibe daba contenido. ¡Anchovita!
4: A raíz de ese partido y a raíz de eso que sucedió, si mal no recuerdo, él decidió no volver a ser técnico porque él se calienta muy rápido y lo...
5: Se calienta.
4: Lo sancionan enseguida. De hecho, él tuvo una sanción fuerte después de ese episodio en el Metropolitano que mostró el billete de 50 y fue contra... ¿Qué árbitro fue? Es un man súper reconocido.
6: Era Oscar.
4: Oscar Julián, ¿cierto?
6: Creo que era Oscar.
4: Creo que fue Oscar Julián.
6: Veo fútbol porque había un novio que era futbolista de una emisora.
4: ¿Tenías un novio?
6: Sí, jugaba en Totorrubio.
4: ¿Jugaba? ¿Tú tuviste un novio?
6: No, una tía.
4: Ah, una tía.
6: Ojalá.
4: Tuya.
6: Okay. No, sí, un tío mío.
5: Ojalá tuviera un novio.
6: Pero ya lo dejó.
5: Ah, ok.
4: Reinaldito, si tú fueses el de la chequera, el del billete, el del pechupuesto en el Junior de Barranquilla, ¿a qué técnico contratarías?
6: Mourinho.
4: ¡A Mourinho!
5: Mourinho.
6: Junior, porque me acabo de ver el ¿cómo se llama el documental que está en Netflix? Me gustó. Yo dije, ese es el man que necesita.
5: Sí, full plata que hay para comprar a Mourinho.
6: Tú estás diciendo que tío Juan no tiene para comprar a Junior.
5: ¿Qué va? Vamos a poner para comprar a Mourinho, oye.
4: Yo no creo que alcance.
6: Bueno, me están preguntando, yo te contesto.
5: Pero una cosa, tú eres Narnia.
4: Es el billete de él.
5: Estás en Narnia, estás en Narnia.
4: Pero déjalo.
6: O sea, que estoy metido en el closet. Tú no me respetas.
4: Sammy, es él. Además, es el dinero de él.
6: Exacto,
4: déjalo.
6: Exacto.
4: El dinero de él. Si él quiere.
6: No me alcanza.
4: Si él quiere contratar a Mourinho, ya eso es.
6: La parte seria sería Jorge Luis Pinto.
4: A Pinto, sí. ¿Te gustaría? Sí. Okay.
6: Otra vez.
4: Samara Haidar, si tú fueses la del billete, la del dinero.
5: Cierro ese equipo y me arco.
6: Mira, ahí está. Monta tres trailers en Santo Tomás el otro año.
5: No, mentira.
4: Vamos con los oyentes.
5: Espérate, yo voy a dar.

0: Vieron el equipo y estaba en el sótano de la tabla, si mal no recuerdo. Vamos a escuchar a los oyentes. ¿Qué dicen? Si ustedes tuviesen la oportunidad de contratar, si fuesen los del billete, los del cash, los del Money Mix, ¿a quién contratarían? ¿A quién le dan la oportunidad? ¡Hola! ¡Buenos días! Por acá, a ver, si fue Arias que lo dejó Farías en el fondo de la... Ok, claro, sí lo recuerdo. César Farías.
1: Sí, ya sé cuál es.
0: Dejó al Junior en el fondo de la tabla y llegó Arias y sacó al equipo campeón dos veces.
1: Era peleón ese señor
2: Farías. Lo que dice Miguel aquí en Quique es cierto.
0: ¿Qué dice Miguel?
2: A Puchito, el nuevo técnico.
1: ¿Estás viendo tú el amor?
2: Puchito es el nuevo técnico. Puchito? Mi Puchito.
0: Ah, ok.
1: Puchito Fútbol Club.
0: A ver qué dicen por acá.
3: No te controla, tío.
0: Hola.
1: No manda bien, ya vimos que no.
0: Hola, buenos días.
4: Yo estoy modo Miss, escuchando Miss 103.9 del sonido de la calle.
0: Eso.
4: Muchachos, buenos días. Eso no es de técnico. Eso es de actitud, de hueva. Eso es de los jugadores. Más nada.
0: Estoy de acuerdo con el amigo oyente. No es solamente de técnico el tema, es también de la actitud que le meten los jugadores en la cancha. Hola, buenos días.
5: Yo creo que hasta el mismo Viera, el arquero, es arquero de Junior. Hola, lo traería.
0: Gracias a nuestro amigo.
2: No hay nada que perder hoy en día.
0: Pues sí. A ver qué dicen por acá. Hola, buenos días.
6: Bravo, Sammy, practicante. Madre. Yo con el de la chequera, Reinaldo Rueda.
0: Reinaldo Rueda.
2: No, pero tú no, estúpido.
0: Loco. Hola, buenos Rueda. Días.
7: Buenos días, Miss.
0: Buenos días.
7: Bravo, Sammy. Practicante, vale mía. Oh, no me parece, marica, no me parece.
0: ¿Qué cosa?
7: Que Junior tome esas decisiones así apresuradamente. Siento que bueno, como ellos allá como directivos a veces toman las decisiones erróneas. O sea, ¿cómo es posible que un técnico gane dos títulos y porque pierda tres o cuatro o cinco partidos, pum, ya es el malo?
2: 50-50.
7: Que corran los jugadores.
0: Estoy de acuerdo, sí, también con el amigo, sí, oyente. Creo que si sale Arias sería precipitado. Toca entrar a ver el rendimiento de cada uno de los jugadores que han estado comprometidos en estos marcadores negativos del equipo. Pero ese es mi punto de vista, no el de los dueños.
1: Menos mal.
0: Hola, buenos días.
8: Bravo. No entiendo a esos jugadores del Junior.
0: ¿Por
8: Le
0: qué?
8: Están haciendo cipote estadio. Tienen cipote en nómina. Les pagan a tiempo, pagan, y que no rindan.
0: Y les pagan,
8: yo creo que esos son los jugadores, no es el técnico. Yo, bravo.
0: Estoy de acuerdo con usted, mi hermano. Y les pagan bien, porque es de los equipos que mejor paga en Colombia. Hola, buenos días. ¿Qué dicen por acá los oyentes?
9: Vea, yo como dueño de la chequera me traigo a Mauricio Pochettino, uno de los entrenadores argentinos mejores de Sudamérica. Mauricio Pochettino.
0: Pochettino, dice el amigo que se trae a Pochettino. Hola, buenos días.
10: No, hambre. Perdón, a 27 metros de la calle 43.
2: Ok, gracias.
1: Buen dato.
0: Ah, es que había enviado una nota de voz antes. ¿A quién contratarían ustedes si fuesen los dueños del billete? Hola, buenos días.
11: Bueno, buenos días, Sammy, bravo. Practicante, King. Yo traigo a Arturo Reyes otra vez.
0: Arturo Reyes.
11: Si no, tienes miedo, a poner las quejas al CAI y compres un perro.
2: Anda.
0: Arturo Reyes. A mí me parece que lo que le hicieron a Arturo también es que...
2: Ay, coloquen a Reinaldo y ya para ver qué pasa a ti, niño.
0: Hola, buenos días.
1: Lorena.
12: Hola, aquí sí son faltos de memoria.
0: ¿Por qué?
12: Oiga, denle una espera al hombre. Él es una espera al hombre. Yo sé
2: la
12: que van cuatro fechas.
2: No, ya,
0: estoy
2: ya,
0: de acuerdo.
12: Pero no, por favor. Ya. Oye, pero miren, sí, Europa, el Tottenham, el equipo que más gastó en Inglaterra, al técnico le están dando la espera. Lleva dos partidos seguidos perdidos. Miren, Luis Enrique, también lo mismo. Okay. El PSG no, todavía aún no despega. Y eso que es el mismo base equipo y tiene dos Champions.
2: Es
12: porque
2: que,
12: no esperen a Arias.
2: Es que eso es lo injusto del fútbol. ¿Por qué? Porque cada vez que un equipo no rinde, quien paga siempre los platos rotos es el técnico. Y lastimosamente, estoy de acuerdo con lo que dicen los oyentes, lastimosamente, porque nunca estamos de acuerdo. Y esto es 50-50. ¿Qué jugadores están rindiendo? ¿Qué jugadores están dejando de entrenar?
0: Claro, toca analizar quiénes han estado más comprometidos en los momentos más negativos del equipo. Hola, buenos días.
3: Buenos días, Bravo. Hola. Buenos días, Sammy. Estoy en modo Mix, escuchando Mix 103.9. Obvio,
1: si no lo mandara.
0: Buenos días.
3: Para mí eso no es de cuestión de técnico, eso es de los jugadores. Cachimbo.

0: decisiones erróneas.
1: ¿Cree que esto es una pista de atletismo? No hay, no, no hay, no hay interés de jugar. A ninguno se le ve interés de jugar.
2: Tocaste un punto bastante difícil. El tema canchimbo. Está bastante correntón el pelado.
3: La pregunta es también, hay algo que hay que debatir. Cuando hay jugadores que por lo menos resuelven, salen de los jugadores. O por ejemplo, el Titi no debió irse.
2: Pero es que el Titi estaba pidiendo titularidad.
3: Y se la había ganado ahora.
2: Vaca también estaba pidiendo otras Pachequito. Cositas. Que Pachequito.
3: Pachequito ya no juega.
2: Por ejemplo, este enamorado. lo vendieron en el momento en el que, o sea, son varios temas. Hola, buenos días.
4: Hola, Mitch. Hola, Harold Munibe. Bueno, en estos momentos, si yo tuviese la posibilidad de traer un técnico del Junior y viendo las condiciones en que está ahora mismo el equipo, que el técnico que va a llegar no va a tener pretemporada ni va a tener tiempo de conocer los jugadores, y si la directiva lo que quiere es que ese equipo clasifique a unos cuadrangulares dentro de los 8, hay que tener un técnico que conozca la región, que ya conozca a los jugadores.
2: Okay.
4: Y eso, el ideal sería Julio Avelino Comesaña
3: o
4: Sebastián Viera.
5: ¿Está viendo tú?
2: Gracias a nuestro amigo oyente. Es que más que el objetivo de entrar a los cuadrangulares, se viene Copa Libertadores el próximo año. Pero, y a Junior le fue como perro en misa en esta Libertadores. O sea,
3: el objetivo ahora es no descender, creo yo.
2: No, Junior no. Así Junior quede de último en esta. No le hacen ni cosquillas el descenso.
3: Sí,
2: ¿no?
3: Pero no sería lindo que el bicampeón quedara en el puesto 17-18 de la tabla. O
2: estoy
3: sea.
2: De acuerdo.
5: Pero a veces en los mundiales, el que viene de ser campeón del mundial lo sacan en primera ronda.
2: En primera ronda y termina siendo un punto y gracias a un empate, una cosa así. O sea.
5: Ha pasado. ¡Ay! Pasa.
2: El objetivo de Junior con el nuevo estadio es. El otro año,
5: anda,
2: tener una Copa Libertadores brillante. Ese es el objetivo. Que Junior por lo menos se meta a semifinal de la Libertadores. Digo yo, ¿qué opinan los oyentes? Hola, buenos días. Están hablones, hombre.
6: Muy buenos días. De verdad que yo estuve en el partido ante Santa Fe en el estadio.
2: Ok.
6: Y se veía el desespero del profesor Arias con su cuerpo técnico en cómo querer sacar al equipo, a Junior adelante, el partido. Pero hay jugadores que clarito, muy claro se ve que hay camerino, hay una rosca.
3: ¡Mierda!
6: Jugadores indisplicentes, no querían correr. El profe cuando se los molestaba manoteaban al mismo profesor. Entonces es ahí donde se dañan los camerinos, se hacen las roscas y para sacar un técnico. De pronto porque no le cayó bien algún jugador y ese jugador hizo para sacar a ese técnico. Entonces los dirigentes, ¿qué hacen? Los directivos de Junior, ellos prefieren sacar a un técnico que llamarle la atención o castigar a 5 o 6 jugadores por el tema de los salarios. Entonces, técnico que venga, tiene que tener el apoyo de los directivos para que Junior pueda rendir.
2: Gracias a nuestro amigo oyente. Hola, buenos días.
7: Bravo, Sammy.
2: Ah, compañero.
7: Hola, buenos días. Practicante.
3: Madre. No ha hecho nada.
7: Lo que pasa es que a Arias no lo echan por bajo rendimiento.
2: Sí, ¿no?
7: Porque ha habido técnicos con peores campañas de él.
2: Eso es cierto.
7: Más allá de que lo hayan eliminado Libertadores, haya perdido con
3: entonces,
7: con
3: ¿por qué?
7: A Arias lo echan por la prepotencia, porque quiere estar cobrando, o sea, perdemos los partidos y quiere estar cobrando el bicampeonato con eso. Ey, eso ya pasó, ya.
2: Okay.
7: Eso ya pasó. Ya metí, usted hay que seguir para adelante.
2: Okay.
7: Listo. Son logros tuyos, no son logros del solo, son logros del equipo como tal.
2: Okay.
7: Él dirigió, los jugadores compitieron. En este caso creo que Guayar y su familia se emputaron, era porque todas las declaraciones en la rueda de prensa no tenían autocrítica. Y todo era que él tenía los dos campeonatos, que no sé qué, él no va para allá. Junior sigue para adelante, Junior sigue. Y en todos los equipos es lo mismo. Si tú no ganas, papi, vas para atrás.
2: Ok, wow. Gracias a nuestro amigo oyente. Última nota de voz, hola, buenos días.
8: Buenos días, mesa de Mix. Buenos días, Mr. Bravo.
2: Ah, compañero.
8: Haidar,
3: hola.
8: Productor de King. y el practicante Carcojín.
2: Respeta
8: a Carcojín. El tema, si llegan a sacar y es muy pronto, es un buen técnico.
2: ¿Tú crees?
8: Tiene sus falencias como todo, pero saca un técnico porque el equipo es el que no está rindiendo, pues no es culpa del técnico. A veces actitud, yo he mirado los partidos y me parece que es más de actitud de los jugadores que del técnico. El técnico se desespera porque no hacen lo que les manda hacer.
2: Eso es cierto. Yo he visto también partidos en los que el técnico le está diciendo, niño, corre para la izquierda, y el otro bobo sale corriendo para la derecha.
5: Y se jala los pelos el señor.
3: Él no tiene pelo.
2: Ey, Reinaldo, tú eres tronco.
5: Por eso, por de tanto jalárselo la primera
3: vez. O sea, se está insinuando que el señor quedó así por culpa de Junior.
5: ¿Cómo que
3: le van a demandar? Porque
5: mira que no puedes decir calvo ya.
2: ¿Y quién dijo eso?
5: Tú dijiste.
3: Dijiste cabeza codo y el codo no tiene pelo. Mira, mi codo no tiene pelo.
2: Yo no he dicho eso. Ey, a lo bien, yo no dejaría ir a Arias. Yo le daría la oportunidad y analizaría a los jugadores que no están corriendo.
3: Tienen las mejores minas.
2: No están corriendo.
5: Para el buque.
2: No están corriendo. Los jugadores de Junior no están corriendo. La defensa no está corriendo. El mediocampo no está corriendo.
3: Dale, compa, que vayan a correr ahí les vaya de pronto.
2: Eso es cierto.
3: Seguro están bebiendo bastante.
2: Hay que darse una pasadita por Solinilla.
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0: estaba Kivice Narcisista, sonando aquí en Mix Radio. 9:53 de la mañana, 9:53. ¡No vamos!
1: Y Sammy ya se fue. Se fue primero. Había reunión.
2: No, Sammy no se fue. Sí, Sammy está en el baño. No, está en el baño. Por eso, pero está haciendo. Está haciendo una cosa, ya viene. Ella dijo.
0: Chao, señor productor.
3: Bueno, nos vemos, nos pillamos.
0: Feliz día, que le vaya muy bien.
3: Igual, igual a todos. ¿Y el
0: desayuno? Ahora traigan al técnico que tú quieres.
4: A Mourinho, a Mourinho.
3: Ayudé al pibe.
0: No me imagino al pibe. Yo no me imagino al pibe en una final de Junior.
1: Dándole plata a los árbitros.
4: Que parece un rabito de los mentando madre.
0: Literal. Bueno, mañana 54, ahora sí. ¡No vamos! Hasta mañana. Dios lo bendiga.
1: Vamos a hacer una broma, Sammy. Ahora que llegue, vamos a hacer cuenta que estamos despidiendo de otro programa.
2: Dale, dale, dale, dale.
1: O sea, la gente que se quede en kick.
2: Vamos para aquí, vamos para aquí.
1: Vamos para aquí, dale, vamos para aquí. Dale.

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0: 9 de la mañana, 59. 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
5: 10 de la mañana, 5 minutos. 10 de la mañana, 5, la hora de Café Águila Roja en Mix Radio.
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0: 31 de agosto, señoras y señores. Hasta aquí llegó este mes. Despidiendo mes. Y ya mañana arranca.
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0: Septiembre.
1: 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Muévete, mami. Dale, mami.
0: De bajada, brother. El
1: dale, mami.
0: Año 2026. Y aquí estamos activos para darte lo mejor de la música, lo mejor del ánimo. Activate en esa mañana, luego de la loquera del arranque de Mix.
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0: Vamos a pasar a genial. Ustedes conectados ahí a través del WhatsApp de Mix 301-301-1039, totalmente habilitado. Repórtense.
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0: Saluden. Active.

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1: Va a ser la música en Mix Radio. Esta canción se llama Te Regalo Amores. Son las 10 de la mañana con 37. 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

0: saludar a Alejandra y a Nati.
1: Dale, mami, muévete, mami.
0: Están conectadas a mi radio en la peluquería.
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0: Nati. Modo mi. Escuchando mi radio también. Hola, Lucas. Dímelo, Lucas. ¿Qué está pasando, brother?
1: Dale, mami, muévete, mami.
0: La gente activa a través del WhatsApp, respondiendo por ahí a encuestas y demás.
1: Muévete, mami.
0: Mami. Que también tenemos en nuestro WhatsApp de Mix. A veces te enviamos encuestas para que dejes tu votación a través de nuestro WhatsApp de tus canciones favoritas.
2: Esto se jodió.

0: hacer algo. Voy a la pausa, luego de la pausa, pendientes, porque vamos a activar el...
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0: 11 de la mañana, un minuto en Mix Radio.
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0: la nena de Quilla, Aria Vega, que sigue por ahí girando por el mundo con su música. Invitada a muchos festivales, ¿eh? Muchos festivales. Aria Vega. Sonando la emisora que estás comandando en Kiyami en esta mañana del lunes.
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0: Estamos activos en modo Mix. Dándole a toda la emisora que estás comandando. Buena música. Todo el mundo conectado. Y por supuesto, pidiendo canciones también a través de nuestro WhatsApp. Puedes enviarte nota de voz, André. Yo estoy en modo Mix, escuchando Mix Radio. ¿A quién vas a saludar? ¿Y qué canción te quieres escuchar para complacerte en esta mañana? Gracias por ir de cumpleaños de Happy Birthday y salúdame a toda la gente que está de cumpleaños el día de hoy. Saludos para Sandra Romero, que está en modo Mix, escuchando Mix Radio. Saludos para Juan, me dice André. Estoy en modo Mix, brother, quiero escuchar La Sensación del Bloque. Ok. Envíenme notica de vos pidiendo su música favorita. Voy a escucharlos y a complacerlos en esta mañana del lunes. Lunes de recuperación. Escuchando Mix André. Saludito para Vero, para Verónica. Modo Mix. Daniel me dice por acá, André, quiero escuchar Promesa Sagrada.
2: Dímelo,
0: de Luis en la voz. Temazo, eh. Temón. Promesa Sagrada de Luis Ser. Modo Mix y hasta mí. Dímelo, Calixto, ¿qué está pasando, brother?
3: Hey, André, mi hermanito, un fuerte abrazo, papá, el mejor DJ de Barranquilla. Hey, papi, regálame una canción que se llama El Sapito. Hace Mozart la para.
0: Yo tenía un sapito, pero me la me han volmado. Temón también. Ya viene para ti, mi brother. ¿Vale? Álvaro Niebles, modo mí.
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0: En la 085. Álvaro Llanes. Álvaro Llanes. La 085 de Unión Especial, modo Mix. Solo para Luis Ángel, el Malambo City. La Morena también está reportándose. Hola, Morena, ¿cómo estás?
5: André, yo
0: hola,
5: estoy modo Mix, escuchando Mix. André, para que me complazcas con una música de Luis de la voz.
0: ¿Cuál será, mi amor?
5: Y para mandarle saluditos a Jim Bripolo, el vigilante más hermoso que tiene Barranquilla.
0: Hola, saludos, soy Vanessa.
6: Dale, papi, muévete, papi.
0: Complaceme con Deseo Animal del Dalmation. Vale, perfecto.
6: Muévete, papi.
0: Vamos a arrancar entonces a complacernos. Voy con una de Luister. Me pidieron esta Promesa Sagrada.
7: Oye, un saludo especial para mi hermano Rey con el líder.
0: Qué tema.

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0: 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Ese tema, repítelo.
2: Oye, un saludo especial para mi hermanito Rey, con el líder. Los caminos de la vida no son como yo me los imaginaba.
0: ¿Qué tema, bro?

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1: Llega la nueva de Kevin Flores. Kevin Flores junto a Mosta Man y Lil Silvio. Se llama Sigo Aquí. Qué buena canción, ¿eh? Esa tendencia. Sigo Aquí. Sonando en Mix Radio.

ese éxito también que no deja de cantar. Hacen parte de nuestra programación aquí en mi radio. En esa mañana del lunes, donde el sol anda un poquito como pechiche, ¿no? Como que sale, como que no. En algunos sectores esta mañana serenó levemente. Y al parecer se puede estar viniendo temporada de lluvia.

los temas más sonados de Borondo. Creo que esta, Quédate, Si te pillara, marcaron diferencia. No tiene sentido. Escuchas Mix Radio en esta mañana del lunes, la emisora que está con...

0: complaciéndote con buena música. Hello.
1: Y André, yo estoy modo Miss, escuchando Miss Radio, siempre activo, nunca inactivo. André, compláceme ahí con el nuevo tema de Mr. con Manu Griso. Tiene los palos de verdad.
0: Ok, ok. Esta canción está exclusiva aquí en Mix, ¿eh? Esta canción aún no ha salido, pero Mix la tiene en exclusiva. La nueva canción de Luis Ser junto a Manuel Turizo. Si quieres escuchar la completica, por supuesto, tienes que pedirla aquí en Mix Radio. Se llama Vulnerable. O sea, que eso se llama Vulnerable. Lo nuevo de Luis C. La Voz junto a Manuel Turizo, canción exclusiva aquí en Mix Radio.
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0: Creo que sale el 3 de septiembre, ¿no? Algo así, el 2 o 3 de septiembre. Pero aquí en mi radio, como siempre, los exclusivos los manejamos nosotros, baby, tú sabes. Sí, una semana de nuestra canción aquí en Mix. La gente la pide y se la sonamos de una. Vulnerable, sonando en la emisora que está comandando
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0: La locura autónoma.

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0: Maluma Baby también. Te entiendo. Una pausa cortita, una pausa para la música. Luego la pausa para ti, para atrás, una clásica, una actual.
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0: Y pendientes, que se va a activar el Money Mix. Puede ser para el launch, para el tanqueo, salidita hoy lunes. No sé, lo que tú quieras. Recuerda que Mix paga por ti con el Money Mix.
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4: Son las 12:02, 12:02 en Mix Radio.
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Saludos familia, ¿cómo están? Bienvenidos a una edición más de Pa'lante y Pa'trás, el show que te zumba una viejita y una actual.

0: buena para atrás. Voy a poner modo mix al pan Esteban. Dice, hey, Mr. Bravo, arrancó el programa que me gusta. Gracias, mi hermano, por estar conectado, escuchando Mix Radio. ¿Qué más está por ahí en el WhatsApp de la emisora? Schneider, que dice, Mr. Bravo, una de Tego. El Abayalde, Tego Calde. El Abayalde, Tego Calde. Todo eso viene aquí en Palante y Patrás. Y me voy para atrás. Me voy para atrás, me voy para atrás, me voy para atrás. Magnati Valentino. Ya lo sé. Ponte modo mix y recuerda que
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Fue con el Big Boss. ¿Lo recuerdan? ¡Qué buena canción! Recuerda que los clásicos nos pertenecen. Y la tendencia también nos pertenece. 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Estamos, Panty Patrón.

Y según dicen los máximos accionistas y directivas del equipo, fueron los resultados los que sacan del banquillo del cuadro tiburón al profe Arias, que dejó un par de estrellas en el escudo del Junior Tu Papá. Le quiero preguntar a los oyentes, quiero que me envíen nota de voz. Ey, cortica, no se extienda, que no es un podcast. Cortica, cortica, ¿a qué técnico traerían? Envíen nota de voz, los quiero escuchar a todos. Bueno, y las mujeres que también les gusta el fútbol y opinan. Carta abierta para que envíen su nota de voz. ¿A qué técnico quieren ver sentado?

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1: Aquí estoy en modo mix, en modo mix. Hace un momento le pregunté a los oyentes que a quién les gustaría ver en el banquillo del tiburón. ¿A qué técnico les gustaría ver sentado dirigiendo en el próximo partido al Junior de Quillami? Vamos a escuchar a los oyentes. Ese WhatsApp enseguida explotó. No literal, pero sí llegó una cantidad considerable de notas de voz. Hola, ¿quién es modo mix? Hola, hola.
2: Por ahí en las redes sociales dicen que está Pinto y asistente técnico Viera.
1: Ok.
2: Eso dicen.
1: Eso dicen. A mí no me crea, ¿cierto, brother? Hola, ¿quién es modo mix?
3: Hey, Mr. Bravo, feliz tarde, buen provecho, hermano.
1: Gracias, hermano, papi, igual.
3: Técnico Mario Sebastián Viera.
1: Viera.
3: Más conocido como el Capi.
1: El Capi.
3: Ese es el que vea. Ya hablé con Juan.
1: Ok, listo. Ya el tío te tiró la zona. Hola, ¿quién anda por ahí en modo mix? Por acá, hola, hola. Dicen que dicen por acá que qué. Que Pinto. Varios están diciendo que Pinto. Dicen por acá, Comesaña. No, ya, Comesaña se retiró. Ya, dejen al man tranquilo. Ya, el tipo está descansando. Ya le dio suficiente al tiburón. Hola, ¿quién es modo mix?
4: Mr. Bro, mi hermanito, buenas tardes. Yo escucho Mix Radio. Que pongan a Gamero para que ponga orden en ese equipo.
1: A Gamero. Fíjate que yo esta mañana estaba diciendo en el programa que creo que el tema de los jugadores también hay un perrateo ahí, hay un viaje raro. Corren cuando quieren, otros ya no corren. Resulta que se les olvidó patear un balón. Lindo. Ahora no se acuerdan cómo es que se pone un pase. Muy bonito. No, yo creo que también se la tienen que dejar caer a algunos jugadores. ¿Qué piensas tú? Hola, ¿quién es modo mix?
5: Papi, saludos ahí, estamos activos.
1: Estamos activos.
5: Saludos para Isaki.
1: El Saki.
5: Ya. Estamos ya. Modo mix, escuchando Mix 103.9.
1: Esa es la que hay, Biosaki. Hola, ¿quién es modo mix? Hola.
6: Hola, bravo. Yo estoy en modo mix.
1: Eso.
6: Óigame, a mí me gustaría ver en el banquillo del Junior a Juan Carlos Osorio con asistente técnico a Mario Sebastián Viera.
1: ¡Hércole! A ver, una por acá, una más, la última. Hola, ¿quién es modo mix?
7: Que ponga a Abelardo de la Espriella, mister.
1: El perrateo, ¿viste? No cogen nada serio ustedes, ¿va? Por eso que no les pregunto nada, ustedes no cogen nada serio. Por acá dicen, ¿qué dicen? No voy a decir eso. Ey, más respeto, juicio, compañero. ¿Será que el Capi? ¿Será? Falta que no corran con Viera ni nada. Una pasadita por allá por Solinilla.

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1: Pilla. Hay ojos que no se hacen los ciegos porque las paredes no solo tienen oídos, ¿viste? También tienen bemba.

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2: Segunda hora de Palante y para atrás por aquí por Mix Radio, la emisora que está comandando. La que comanda, la que comanda, la que comanda. Bueno, familia. ¿Será que sigo escuchando los audios que enviaron los oyentes? A ver qué técnico quieren tener en el banquillo del Junior en esta nueva etapa. Tiene 2 puntos el Junior y está en el puesto 17. Si me equivoco, por favor, me corrigen, que no tengo la tabla exacta. No tengo la tabla en este momento de posiciones. Y bueno, también dejen su toxi opinión de qué técnico les gustaría tener, a cuál técnico, corrijo, les gustaría tener en el banquillo del Junior luego de la salida del profe Arias, que como dije dejó un par de títulos, no le fue mal, lástima todo lo que pasó en la Libertadores, se perdió la clasificación a la Copa Colombia. El equipo no ha rendido. ¿Qué será lo que está pasando en el equipo? ¿Qué crees tú, mi querido analista deportivo, que va al otro lado de la radio? Tú, oráculo del saber, tú que todo lo sabes, querido amigo, que está al otro lado de la radio, tú que sí sabes cómo es que se voltea la tajada, tú que lo sabes todo, envíame una nota de voz y te escucho. ¿A qué técnico me gustaría ver a mí sentado en el banquillo? Es que la última vez que vino, ¿cómo es que se llama? El que habla así, que es de Santa Marta, Gamero.
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1: Este WhatsApp se movió y en serio, a raíz de la pregunta que hice en la hora inmediatamente anterior de ¿cuál es el técnico que la hinchada del Junior de Barranquilla quiere ver en el banquillo del Tiburón en el próximo partido? ¿Quién creen ustedes que debe ser el nuevo técnico del Junior? A ver qué están diciendo los oyentes en el WhatsApp. Hola, ¿quién en modo mix?
2: Ay, Mr. Bravo, ¿qué? Dímelo. Bravo, no joda. Yo la verdad pienso que no deberían haber retirado al viejito.
1: Estoy de acuerdo.
2: Primera instancia, no joda, no por dos estrellas en el escudo.
1: No fue una, fueron.
2: Y no merecía salir por esa puerta. Él debía... Listo, no están saliendo las cosas como todos esperamos, pero por lo menos hubiesen dejado que terminara el semestre y ahí sí, si no salieran bien las cosas, por ahí sí ya que se retirara por la puerta grande.
1: Ok.
2: Pero entonces ahora viene otro técnico y dice, estos no fueron mis jugadores, voy a ver qué rescato con lo que tengo.
1: Ok.
2: Y va a ser la misma vaina, entonces, hombre, no aguanta.
1: Y yo recuerdo que Arias pilló el equipo en el fondo de la tabla también, y sacó adelante el equipo y dejó un bicampeonato. Pero es que el fútbol es así, brother. Si los resultados no se te dan, te van esvolando la cabeza. Y en serio, hola, ¿quién es modo mix?
3: Yo estoy en modo mix, escuchando Mix desde Polo Nuevo Atlántico, reportando.
1: Saludos, mi hermano.
3: Su Barber Club Real G4Live.
1: Eso.
3: Hey, Mr. Bravo, que coloquen a Pinto, pero que Pinto. Los jugadores se pongan las pilas, porque esa manera me mucho gallo, mucha recocha.
1: Es que yo creo que los jugadores también necesitan un tate quieto. Están muy pesados. ¡Hola!
4: Ay, Bravo, ¿qué más? Papi, yo propongo que coloquen como técnico interino a Sebastián Viera.
1: Ok.
4: Denle la oportunidad al man, a ver si rinde, pues que lo dejen. Y si no, nada, chao, que busquen otro.
1: O sea, tú darías por... O sea, le das la oportunidad a Viera y si no pasa nada y el equipo no entra a la fiesta de los 8... lo deja ahí sentadito, ¿ok? Porque es que parece que le apuntaste a que dejen a Viera ahí a ver si pasa algo, y si no pasa nada, ¿y qué? ¿Nos olvidamos de pronto de disputar las finales en este torneo o qué? ¡Habla claro! ¡Hola! ¿Quién es modo mix?
5: Buenas tardes, Bravo, mi hermanazo.
1: ¡Ah, papá!
5: De rato no me lo escuchaba.
1: Sí, oye,
5: Bravo, todos sabemos, todos los barranquilleros sabemos que aquí en Junior un técnico disciplinado no funciona. ¿Por qué? Porque aquí hay mucha rosca.
1: ¿Tú crees?
5: Mucha rosca entre los jugadores. Los jugadores son los que sacan los técnicos.
1: ¿Tú crees?
5: Entonces, si te meten un técnico disciplinado, los muñecos te lo van a sacar.
1: Muñeco.
5: Así como hicieron con Suárez, así como hicieron con Gamero. Gamero, un excelente técnico, sino que acá los muñecos no le caminaban porque el mal los ponía a trabajar.
1: Los muñecos no le caminaban a Gamero. Hola, ¿quién es modo mix?
6: Bravo, la inversión más grande que tiene que hacer Junior es en su técnico.
1: Ok.
6: Que venga un técnico con palmares, que ya haya ganado Libertadores, Sudamericanas. Que tenga un buen recorrido.
1: Un argentino, entonces.
6: Una buena trayectoria.
1: Brasilero.
6: Eso es lo que se tiene que enfocar en Junior. No en ir a buscar una estrella para que siempre le metan los culés de paquete chileno que le meten. Eso es lo que tiene que hacer chiquitico ese de Baez.
1: Ok, gracias, mi hermano. Bueno, opiniones divididas. Yo creo que Junior ya con este nuevo estadio y todo lo que ha pasado... Esta nueva oportunidad de jugar Libertadores, ya tiene que apuntar a ganar a Libertadores, bro. Estamos desapercibidos en la Libertadores esta que... Pues como perro en misa, bro. Y los jugadores bien cobrando su billete. No me va a pagar, a mí me paga. Vámonos para atrás, aquí está el Farru. Sara Milena Fichu, la que me encanta, Fichu.

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0: Seiya.
1: Hey DJ, dale un repeat mix.
0: Okay. Repeat mix. Nos fuimos para atrás. Recuerda que
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0: más de uno está obstinado por la salida del profe Arias, otros lo están aplaudiendo, otros están diciendo que fue prematuro, que tenían que dejarlo terminar. Gracias a él, el escudo del Junior tiene 2 estrellas más. Para los gustos, los colores, mi hermano. Complicado, complicado que nos complazcan a todos. Es muy difícil. A ver qué dicen los oyentes. Esa pregunta va a quedar abierta hasta que escojamos nuevo técnico, ¿no? A ver quién está por ahí en modo mix. Hola, hola. Hola, hola, hola.
1: El Junior lo que necesita de técnico es el profe Valderrama. Un man que nos meta cintura. Porque ya mucha decepción ya.
0: Mucha decepción ya, dice el amigo por acá. ¿Qué es lo que pasa? Mucha decepción. Por acá dicen... hey, mi hermanito, saludos desde Santa Marta. Pero no envió audio. Hola, ¿quién está por aquí en modo mix?
2: Modo mix activo, bravo. Paseo Bolívar, ya empezó a llover a serenar aquí.
0: Paseo Bolívar, empezó la llovedera. El Diego Andrés que tiene el carro ahí a la vuelta, ahora se va a mojar. Hola, ¿quién en modo mix?
3: ¿Qué más, bravo? ¿Cómo está?
0: Bien, manito.
3: En Informadores Deportivos, de José Huillera, se dijo la realidad. Los jugadores no le han pagado el premio del último campeonato y le hicieron la cama al técnico porque el técnico no los apoyó a que le pagaran. Puedes ver eso en Diario Deporte.
0: Sí.
3: Para que tú veas. Entonces le hicieron la cama al técnico. O sea, eso no es de técnico. Son los jugadores que no le han pagado el último torneo, el premio, y le hicieron la rosca al técnico. Informadora Deportiva, puedes verlo.
0: Voy para allá, compañero. Ese chisme está bueno. Hola, ¿quién es modo mix?
4: Bravo, lo que tiene que hacer Junior es buscar un técnico con fundamento, ya, con experiencia.
0: Con experiencia.
4: Y ajustar los jugadores. Porque qué más.
0: Y ajustar los jugadores. Porque, ¿qué más? ¿Qué vamos a hacer? Cada vez veo más lejos esa Libertadores.
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0: Hay equipo, hay nómina, hay
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0: Buenos jugadores. Gente que le mete, pero no sé qué pasa. ¿Será cierto eso que lo que dijo el amigo? Arco. Ay, tenga cuidado, no se vaya a mojar con esta lluviecita, yo. Esta es la que lo pone a estornudar enseguida.
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0: Familia, mañana nos escuchamos a las 6 en punto aquí en el arranque de Mix. El programa más tóxico de la mañana. Es más, los invito a que vayan ya a nuestro Instagram y también a TikTok, porque acabamos de publicar un reel donde extraímos algunos apartes de lo que dialogamos esta mañana en el arranque con algunos oyentes, y nos gustaría que ustedes también interactuaran y que dejaran su comentario. Precisamente hicimos la pregunta de cuál es el técnico que debe estar en el banquillo del Junior en esta nueva fase. Vayan ya, arroba Mix Radio Barranquilla. Dejen su opinión, es valiosísima.
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0: Ya viene Samara Haidar para acompañarlos. Pero el mixeo de Mix. Ustedes y yo mañana nos escuchamos a las 6 de la mañana aquí en el arranque. Abrazo grande para todos. Que Dios los bendiga y recuerda, sonríe que la vida es un ratito.

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3: En Mix 103.9 son las 12 en punto.
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0: Le caen a uno dos goticas de agua y ya está uno estornudando. La vejez no viene sola. Buenas, feliz tarde. ¿Cuántos confirman? Me cayeron dos goticas y aquí estoy estornudando. Así que, ay, bendito sea Dios. Feliz tarde para todos los oyentes de Mix Radio que están hoy conectados a esta hora escuchando el mixeo.
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0: Así comenzamos este programa, comenzamos esta tarde llena de lluvia, llena de aguacero, llena de noticias, llena que al parecer presuntamente de una gripita. Hola, hola.
2: Feliz tarde para ti. Sammy, mi amor, buenas tardes.
0: Besito
2: en esa pompi, mamazota.
0: ¿Cómo estás?
2: Oye, Sammy, un saludo para el propio Aldair, el osito dormilón de Grúa Blanca.
0: El osito dormilón. Ok, saludos para el osito dormilón, que está ya conectadísimo escuchando Mix Radio. Hola, buenas.
3: Hola, Sammy, Desde Polo Nuevo Atlántico, reportando sintonía en su Barber Club Real You for Life.
0: Ok.
3: Sí, esa gotica, mejor dicho, yo estoy ñato.
0: Oye, pero me cayeron, fueron como cinco gotas realmente y siento que se viene. Hola.
4: Hola, hola, Sammy, andamos en modo mix, nunca en mix.
0: Jamás.
4: Aquí con mis señores que vamos.
0: ¿A dónde?
4: Que está la tarde como pasó de lo, mami.
0: Sóbelo.
1: Sammy, sobre el humor, sobre.
0: Es verdad, que vaina buena, ustedes sí son pervertidos. Hola.
5: Buenas tardes, Sammy. Que tengan una hermosa tarde. Dale aguante, el tema sería negro aquí en el barrio Primer Mayo de Soledad.
0: Puerta, ¿cómo estás, mi vida?
5: En el barrio Primer Mayo de Soledad.
0: Está lloviendo, papá.
5: Sammy,
0: dime.
5: Beso en esa nalga, regálame. Besito. La canción de Don Omar. Tavo.
0: Ok.
5: Danza Kuduro.
0: Ok, Danza Kuduro también puede ser. Hola, ¿quién está modo mix hasta ahora? Hola, hola. Olis, ¿qué pasó? Hola.
6: Sammy, mi amor, te amo. Saludos acá de Brooklyn, Nueva York. Buenas tardes, mi reina bella, te amo.
0: Arajo, Brooklyn, Nueva York, y yo sentía la moto y yo pensé que estaba por allá por Soledad, ¿viste? Tú así en la vida. Uy, no, de verdad que no sé qué pensar. Señoras y señores, bienvenidos. Es lunes de fútbol, ¿eh? Muchas noticias de fútbol, ya vengo.
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0: flores. Hoy amaneció revuelto, fue el mundo del fútbol. Primero que Messi anunció el retiro de la selección de Argentina, que ya no va a seguir en la selección, pues obviamente se esperaba, creo yo, que este anuncio no deja de doler, no deja de sentirse muy feo, porque nos están diciendo viejos en nuestra cara. Solo recuerdo ayer cuando Messi lo tenían en la mala en la selección y se iba a retirar y lo traen de vuelta, y bueno, todo lo que ustedes ya saben, la historia. Eso por un lado, pero vamos a hablar de algo que realmente nos importa de este lado del mundo, y es todo lo que está pasando alrededor del Junior de Barranquilla. Y ustedes, que son los que saben de fútbol, que son los que siempre están ahí como con cara de técnico, ¿cierto? Vamos a opinar. Hace 3 horas salió un comunicado de prensa donde el Junior informa oficialmente que el profesor Alfredo Arias no continuará como director técnico del equipo profesional. La decisión pone punto final a una etapa donde Arias, junto con su cuerpo técnico, asumió con profesionalismo, compromiso, convicción y desafío para dirigir el club. Quiere decir que el técnico bicampeón, porque pueden decir lo que quieran, es el técnico bicampeón, ya no estará en los bancos dirigiendo al equipo Junior, que hoy ocupa la posición número 17 en la liga con 2 puntos. ¿Ok? Hasta ahí vamos bien, lo tenemos claro. Ahí no hay nada que yo haya dicho que sea irrelevante. A lo que voy es que ahora, ¿quién va a tomar el puesto del director técnico? ¿Quién será? Rumores hay muchos, y yo puedo tratar de creer que es muy cierto ese rumor. No voy a asegurarlo porque no tengo la potestad, pero creería yo que en pocas horas se podría estar anunciando, o en un, no sé si mañana, que probablemente y presuntamente el nuevo técnico de Junior podría ser Sebastián Viera.
1: ¿Qué?
0: Así como lo escuchan. Así que si ustedes que están ahí tienen algo que decir, desahóguense. ¿Por quién irían? ¿Quién sería el técnico al cual ustedes le darían el voto de confianza para dirigir lo que queda de esta temporada en Junior de Barranquilla? Ya regreso con sus mensajes a escucharlos. Me.

0: Bueno, hay que seguir con la polémica, hay que seguir con el chisme, con lo que está sucediendo y con lo que es tendencia aquí en lo local, en Barranquilla. Se habla de quién será el próximo técnico de Junior, quién será el arriesgado que llegue a tomar un equipo que va en la posición número 17 con 2 puntos. ¿Quién será el próximo técnico de Junior o para ti cuál sería el técnico ideal? Hola, hola.
1: Hola, Sammy, mi amor. Yo le daría la oportunidad a Alexis Pérez.
0: ¿Alexis
1: Pérez? No.
0: ¿A Viera no? Bueno, los rumores dicen que es Viera, otros dicen que no, no sé. Hay que esperar, hola.
2: Sammy, viene Comesaña.
0: Ay, viene otra vez, Comesaña, volumen. Comesaña es como de Harry Potter, que tuvo como tantas películas. Hola, hola, hola.
3: Hey, Sammy, saludito, mi amor. Hacía falta, mua. Oye, Sammy, Viera no debería ser el técnico de Junior. Junior en estos momentos necesita un técnico de experiencia. Viera fue muy buen arquero, el mejor, pero como técnico, hermano, tiene experiencia. Traer a Viera sería, no jodan, darle una responsabilidad muy grande a un man que apenas está empezando.
0: Ok, son las opiniones de los oyentes a esta hora. Hola.
4: Hola, Sammy, mi amor. Beso en esas nalgas. Mami. Que sea Viera.
0: Bueno, mira, las opiniones están divididas. Algunos dicen que no, otros que sí. Hola.
5: Sammy. Ya Julio Comesaña confirmó que no va. Que no va, que él ya está retirado de eso. Y Viera, yo siento que sería hacerle
0: un daño
5: a su carrera. Se puede quemar. Hay que traer un técnico con más experiencia.
0: Hola, hola.
6: Sammy, buenas tardes, Sammy, bendiciones.
0: ¿Cómo vamos?
6: Yo pienso que si Junior trae de nuevo a Comesaña es una falta de respeto.
0: Ok.
6: Con la hinchada, Junior debe pensar un técnico de Pergamino, que tenga un proyecto, una ambición de ganar títulos internacionales, y ahora que Junior sea un equipo reconocido. Tú le haces la encuesta a la persona de otro equipo en otros países y no funciona a Junior, no lo conocen.
0: Ok, mira, importante aporte esa hora.

0: este tema de Junior y el nuevo técnico está demasiado candente aquí en WhatsApp. Les pregunté a los oyentes de Mix si ustedes quisieran que fuera, de pronto viera el próximo técnico o cuál debería ocupar ese puesto. Ojo, aquí hay que ver varias vainas. El técnico que venga debe saber que va a coger un equipo que está de puesto 17, que tiene 2 puntos, y que esto podría ser o muy bueno para resaltar la carrera del técnico, como también podría ser el final de alguno. ¿Por qué? Porque ya vienes con un equipo golpeado, un equipo bastante averiado. Pero bueno, la gente está dividida. Algunos dicen que es el momento de Viera, que conoce bien el equipo, que quiere mucho la ciudad. Pero dicen también otros que Viera no está preparado todavía para tomar las riendas de un equipo como Junior. Así que escuchemos a algunos oyentes antes de irme a la pausa rápidamente que están opinando a esta hora. Hola, buenas.
1: Sammy, mi amor. Buenas tardes, mi reina hermosa.
0: Buenas tardes, ¿cómo estás?
1: Todo rico que carga. Oh. Hey, mami. Sí, oportunidades se trata. Hay que darle una oportunidad a Giovanni Hernández, ¿no? Pienso yo.
0: Ok.
1: Giovanni Hernández hizo más que bien en Junior. Mi opinión, ¿no?
0: Y Giovanni, creo que Giovanni está de técnico. Giovanni se preparó para ser técnico. Le está dirigiendo, no me acuerdo qué equipo dirigió hace poco.
2: Hola, Sammy, mi amor. Yo quiero que el técnico de Junior sea Sebastián Viera por todo lo que hizo por nosotros.
0: Ok.
2: ¿Cómo no le va a dar la oportunidad a Viera? Y fue técnico el Real Cartagena, que le dé la oportunidad de Viera.
0: Bueno, eso es lo que les digo. Si ven, 2 opiniones, una para un lado, otra para el otro. ¿Qué opina usted? Déjemelo saber en el WhatsApp. Me.

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3: En Mix 103.9 son las 3 en punto.
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Qué rico se siente esta canción, a pesar que es lunes, todavía el fin de semana está muy lejos. Esta canción a uno lo prende, uno le da así como energía. Bueno, ya en minutos voy a seguir con el tema controversial en Barranquilla, y es quién será el próximo técnico, el próximo director del Junior de Barranquilla. Muchos ya aseguran que es Viera, otros salen a dar declaraciones diciendo que tienen la primicia. Yo pienso que hay que esperar que el club se pronuncie. Mucha gente quiere a Viera, otros, hay que ser sincero, no están de acuerdo, no porque no quieran a Viera ni piensen que Viera no puede hacerlo, sino porque dicen que es muy apresurado y que, bueno, hay que darle tiempo al tiempo. Yo creo que ya Viera, para mi gusto, está listo, ¿no? Para dirigir a un equipo como Junior, pienso yo. No sé, es mi opinión. Ahora, no todos pensamos igual. Pero yo ahorita vamos a seguir con el debate. Me encanta hablar de fútbol, me encanta debatir, aunque yo sepa poco o nada de fútbol. Lo único que queda comprobado es que la salada no soy yo. Tengo rato que no voy a un partido de Junior, tengo rato que no voy al estadio, y Junior ha perdido o ha empatado. O sea que la salada no soy yo. Así que analicen quién puede ser el salado o la salada. Por acá quiero saludar a una prom. Dice, saludos a la prom 2015, a la prom 2015, ya están viejos esa gente. Del colegio Monsalve New Love en modo mix. A todos los de la prom del 2015, saluditos. Ahí está el DJ Michael Arevalo en modo mix. Me.

0: pregunta es, ustedes, ¿a qué técnico ven ahora mismo dirigiendo a Junior? ¿A quién les gustaría? Esa es la opinión de los oyentes a esta hora. Ustedes pueden hacerlo a través del WhatsApp 301-301-1039. Hola.
1: Buenas tardes, Sammy. Bueno, sabemos de que Viera fue un porterazo en su carrera.
0: Okay.
1: Como jugador profesional, hoy en día su profesión es técnico.
0: Sí.
1: Y la verdad es que en el Real Cartagena fue, y hasta el momento de esta temporada, ha sido el mejor técnico que ha tenido el Real Cartagena. Lo llevó a instancias finales y Viera como técnico un buen o una buena opción para el Junior de Barranquilla, porque es un jugador o un técnico conocido por la gente de Barranquilla y toda la afición barranquillera. Es un novato, sí, claro está, pero ¿quién le quita? Nadie le puede quitar esa oportunidad de que sea un buen técnico como lo fue con el Real Cartagena en el Junior de Barranquilla.
0: Acá están los oyentes opinando, y la división es bastante amplia entre los que dicen que Viera sí, que Viera no, que en pocas horas anuncian a Viera, dicen algunos portales. Eso es presuntamente, yo no lo voy a asegurar. Hola.
2: Sammy, mi amor, buenas tardes.
0: Ok, hola.
2: Sammy, la cuestión es si Viera puede ser técnico del Junior. Aquí la cuestión es que va a coger un equipo que está roto. Y como Junior no se clasifique, el que se va a quemar es él, no va a ser Junior.
0: Es una delgada línea que creo que es muy debatible, porque ahora, si Junior no clasifica a los ocho, obviamente la hinchada, como algunos hinchas siempre culpan al técnico, pues quien va a llevar del bulto va a ser Viera en esta ocasión. Pero ustedes se imaginan que salga Junior a la final o pase a una estancia a estas alturas, clasifique y empiece a ganar, pues también podría ser el triunfo de una carrera de director técnico, para mi gusto. O sea, hay dos posibilidades, el panorama positivo y el negativo. Hola.
3: Buenas tardes, Mix, la que comanda 103.9. Sammy hermosa, besos en esas nalgas. Corazón, yo opino de manera imparcial el hecho de que Viera es un man que merece la oportunidad. O sea, se le ha dado oportunidades a peores.
0: Ok, ¿qué peores?
3: Que no han hecho nada.
0: Okay.
3: Y se les ha dado el voto. Ahora un pelado joven que viene con una idea fresca, innovación, todo el tema.
0: Ok.
3: Que puede dar algo diferente, pienso yo, no sé. Entonces ojalá le den la oportunidad al Capi.
0: Aquí dicen que se la merece el Capi, hola.
4: Buenas tardes, Sammy, la más hermosa de la radio.
0: ¿Cómo
4: Sammy,
0: está?
4: Hablé ahí con el Chara, y para ver si me ponen a mí de técnico, yo los dirijo. Esa plática me sirve.
0: Hola, yo que quiero que mi papá sea técnico del Junior, ¿viste tú? Hola.
5: Buenas tardes, Sammy. Pues, ¿qué te digo yo? Un técnico que tiene dos títulos en menos de año y dos meses, ni menos de año y medio. Y el que venga, como dicen, no clasifica, no da título. O sea, que venga, le van a exigir el doble. Entonces también va a durar 6 meses o menos. Entonces estamos en una paradigma en cómo estamos midiendo los técnicos. Si es por juego, por título. Entonces ahí es donde la directiva tiene que seguir títulos entonces.
0: Buen aporte, buenísimo.

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de Vélez, sonando aquí en Mix Radio. Ok. Música que suena hasta ahora aquí en Mix. Quiero que ustedes estén por ahí reportándose porque, bueno, en minutos vamos a hablar de cosas súper importantes que van a suceder en septiembre, porque desde septiembre se siente que viene diciembre. Me.

Señoras y señores, contarles algo, y es que bueno, mañana comienza septiembre y es un mes muy bonito, es un mes de mi cumpleaños, pero también es un mes que conmemora, es un mes que da a conocer la prevención. Comienza septiembre amarillo, para los que no saben de qué se trata esto, septiembre amarillo.

prevención del suicidio y todos los temas de salud mental. Durante este mes hablaremos bastante de esto. Hay gente que no la está pasando muy bien y necesitamos ser una red de apoyo, amores. Ustedes no saben lo importante que es una red de apoyo para alguien que no está bien. Puede estar pasando y tú ni cuenta te das que hay alguien en tu familia que está sufriendo, que está deprimida. Y un abrazo o detectar a tiempo estas cosas, wow,

Así que pendientes de todo lo que vamos a hablar este mes. Septiembre amarillo. Vamos a salvar.

canción, me la recomendó mucho mi amigo DJ Nelson. Ay, yo amo esa canción. Además que me recuerda, no sé, los españoles cuando quedaron campeones. Esta fue la artista invitada a la celebración. Aitana estuvo ahí, entonces creo que tiene un significado muy bonito para los españoles también. Luego de esta canción me voy con esto, que bueno, ustedes ya saben cómo se llama, quien la canta, es un clasicazo. Me

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9: En Mix 103.9 son las 4 en punto.
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0: y tengo que darle play a esto. Buenas tardes a los que van llegando. Esta es la última hora del mixeo. Y es que hace unas horas, no sé si ustedes, me imagino que están enterados, el Country Club, que es un club bien top y bien carnavalero, que siempre está liderando muchas actividades del carnaval, ellos sacan sus capitanas. Tengo entendido que está la capitana de los niños, la de los jóvenes, la de los casados, si no estoy mal, pero también hay una capitana de solteros. Y como el carnaval está, ustedes no saben, el carnaval es en enero este año, está encima, está aquí mismo. Mencionaron ya hoy en sus redes sociales el nombramiento oficial de la capitana de solteros, y bueno, la gente está muy contenta y se ha movido mucho las redes sociales, porque la nueva capitana del Country Club de Solteros es Mariana Charnule. ¿Quién es Mariana? Pues sabemos quién es Mariana. Mariana es la hija del alcalde y hoy es nombrada como capitana de solteros del Country Club. ¡Ay, bendito sea Dios!
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0: ¡Ay, hombre! Bueno, ahí eso es Noti Carnaval. Una sección que nació con el practicante, pero nunca volvió. Entonces ahora me toca a mí buscar información con este nombre tan épico, Noti Carnaval. Qué nombre, ¿verdad? Nunca antes había puesto alguien un nombre así tan...

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0: seguimos avanzando. ¿Qué están haciendo? ¿A qué hora salen de la oficina? Ahorita más de una ya está cerrando el computador. Ya ahorita hay gente que sale a las 5, hay gente que sale a las 6. Ya ahorita la gente empieza con el desespero. Mueve el pie en la oficina, dale, mueve el pie. Ahí, ta, ta, ta, ta. Entonces el computador ya uno va viendo que va cerrando, para ir cerrando rápido, recogiendo las cosas. Miren, yo también trabajé en oficina y yo sé lo que es eso, ¿viste? Porque yo también me quería ir rápido, rápido. Y los que están en los locales también, ahorita les entra el desespero y ahorita les da hambre. Ya tienen hambre ya. Ya da hambre, esta hora da hambre. Estamos escuchando el mixeo con Sammy, con la del Sobe el Humor.
1: Sammy, Sobe el Humor, sóbelo.
0: Aprovecho esta pausa activa para decirles que pueden seguirnos en nuestras redes sociales, Mix Radio Barranquilla, y aparecemos en todas las redes sociales, en TikTok, en Instagram, en Facebook, en Kick. Así que pilas, porque ahí hay un contenido muy bueno para todos ustedes, arroba Mix Radio Barranquilla. Dice aquí un oyente que a esta hora uno inventa reunión para no hacer nada hasta la hora de la salida. ¡Oh! Mentiroso.

0: medio ahí, para medio. No, está la vaina, está la vibra alta.
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0: hacer una pregunta que de pronto es bastante rara. Voy a hacer una pregunta que es bastante rara. Lo que pasa es que me está sucediendo justo en este instante. Y quiero que ustedes me confirmen en una nota de voz a cuánto les ha pasado esto. Que ustedes van a un restaurante, que ustedes van a comer, o van a un lugar donde está cerrado, hay aire, y resulta que las cocinas están muy cerca de las salas o el, bueno, donde comen, el comedor, lo que sea. Y cuando ustedes salen, ustedes no sienten que el cabello y la ropa les queda oliendo como a comida. O sea, yo siento que no puedo ir a ningún lugar cerrado a comer. Siento que tengo el olor a comida encima mío. Oye, eso sí, eso me pasa todo el tiempo. Y es fastidioso, de verdad. Dios mío. O esa mía la única que le pasa eso, la ropa oliendo a puro condimento. Yo creo que a más de uno le pasa eso. Aquí están diciendo que sí. Uy, Sammy, a mí también me pasa todo el tiempo eso. ¿Qué dicen los oyentes? ¿Qué dicen los oyentes? Escuchemos. Hola, hola.
1: Hey, estamos bien escuchando mi radio. Se llama Samara Haida.
0: ¿Qué es eso? ¿Eso es viejo? Ah, escuché la que no era. Ups, hola.
1: Hola, Sammy. Oh, yo creo que Viera todavía no está.
0: De ah, pero eso fue ahorita. ¿Y entonces por qué me llegan esas notas de voz ahora si eso es viejo? Ay, no, Dios mío, este WhatsApp nos está sacando. Me acaban de llegar un montón de notas de voz de las 2:37. No, mijo, yo ya me voy. Nena, ya yo me voy. Yo me voy a las 5. A mí no me retrocedas el tiempo. Te agradezco. Te agradezco de verdad. Están llegando notas de voz desde de las 2 de la tarde. ¿Eso qué es? Uy, no, ese sistema que está loco. Bueno, vamos a esperar a ver qué pasa porque están llegando notas de voz de las 2 de la tarde. De las 2 de la tarde, seguramente es la competencia que anda hackeando.

0: con esta canción Eres Mía me despido. Gracias por acompañarme hoy en el show, estuvo buenísimo. Pasamos y hablamos, chismoseamos de Junior, esperemos a ver quién va a ser el técnico de Junior. Estaremos atentos a todo lo que suceda. Yo les voy a dejar mi Instagram por acá, así como estoy en Instagram, también estoy en TikTok. Aparezco como Samara Haidar, Samara con S, Samara Haidar, el Haidar es con H, por si no lo encuentran.
1: Me han informado.
0: Para que me sigan y estemos conectados ahí en todo lo que está pasando alrededor de el mundo de Sammy. Los quiero mucho, ya viene el Perreo Mix, no se desconecten, porque ya viene André para acompañarlos con buena música. Los dejo con eso de MC Car, el motel, besitos en esas nalgas. Se acabó el lunes, por fe.

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2: Isaías 40:29.

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2: En Mix 103.9 son las 5 en punto.

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2: Bienvenido aquí con el animal de animales.

0: activarnos a través del WhatsApp de Mix 301-301-1039.
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0: Hombre, tiene mucho perreo, ¿eh? ¿Quién dice presente? ¿Quién dice yo

escuchando mi radio. Dímelo, Daniel, ¿qué dice Dani? Un abrazo, papá. José Bustamante dice presente. Escuchando Mix Radio. Mix Radio. El gran Jova, dímelo Jova. El Jova Arisa. En el KPO. 832 en modo Mix. Ok. Activándose todo el mundo.

perreíto este, qué perreíto, lunes. Lunes para el que puede, bebé. Lunes para el que puede. Uno para el auxiliar de moda, José Noriega.

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1: Y si la ves caminando por ahí, dile que para el estudio fui. Que íbamos a hacerle un beat con Julio H, el High, DJ Electric.

Adara Torres, que está modo mix. Solo para Pau también, Pau Torres. Para Mati Torres también. Mis babies que van en modo mix escuchando mis radios. Me pidieron que

0: espacio, profesores Hicks.
1: Está en 420 modo mix. El Corti, modo mix. Escuchando.

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0: Son las 6 de la tarde, 7 minutos en Mix Radio.
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1: Guau. Wow. Opisen de Nostasio, la que gole. 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Candela. Y yo, Gansa.
2: Mami, opido.

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1: ¿Qué tema, bro?

0: Por ejemplo, esta que se llama Sangre de mi sangre. Oh. Pedazo de tema, bro.
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0: O esta que se llama El Viejo. También temón de Luiser.

0: Pues les cuento que tengo en exclusiva aquí en mi radio. En exclusiva, exclusiva, exclusiva.
1: El que pone pan.
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0: Emisión en exclusivos. Luis de la Voz, el Animal de Animales. Este la hace junto a Manuel Turizo. Es lo nuevo. Aún no ha salido esta canción. Y ya en Mix. La tenemos desde la semana pasada. Presentándosela a toda la gente en Barranquilla, en Guillami, en Curramba. Y donde nos escuchen en modo Mix. Se llama Vulnerable. Escuchen esta canción. Exclusiva en Mix.

quiero que la califiquen del 1 al 10. Notica de voz, André. Del 1 al 10, ¿cuánto le da? André, le doy 5, 3, 2, 1, 10. ¿Cuánto le da esta canción en exclusiva aquí en Mix? La voy a repetir, la voy a repetir, la voy a repetir, la dale.

0: Tica para ti en modo mix. Exclusiva, vulnerable, Luis de la Voz, Manuel Turizo.
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0: Oye, todavía no me he enterado si vino. Pero ¿saben qué? Eso es secundario. Ustedes vinieron.
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0: Me llena más. Y esta se la voy a dedicar a todas las mujeres que están aquí.

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0: Criminal, tremendo tema, ¿eh? Esto lo hace Capo. Dice el brother por acá, dice.
1: Yo estoy modo mío escuchando mi radio. Juadilla, y qué palazo de Omar. El artista más completo en la historia del reggaetón.
0: Oh. Y esa versión en vivo, brother, que marcó una historia, ¿no? Marcó un tiempo. Esa versión en vivo. Cuando salieron en CD.

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